Pregúntele a su pastor, al predicador, al hombre que lleva años, a la hermana que entiende que es una verdadera cristiana. Pregúntele, déjese enseñar por Dios que va a avanzar. Yo cuando me trajo el Señor al Evangelio, empecé a leer la Escritura. Si hay algo que he hecho en mi vida es leer las Escrituras. Pero no entiendo nada. Digo así, porque no puedo agrandarme. A algo entiendo, o casi nada. Pero volví casi loco a los pastores con preguntas. Pastor, ¿qué significa esto? Pastor, ¿qué significa esto otro? Porque hay palabras que uno no las entiende. No hace mucho, después de más de 40 años en el Evangelio, no entendía la palabra que dice la caña cascada. La voy a nombrar para que usted entienda. La caña cascada no quebrará y el pábilo que humea no apagará hasta que saque a victoria el juicio. ¿Te imaginas? Después de más de 40 años le consulté a un pastor qué es lo que significa eso. Preguntar no es cerrar, querido. Y cuando la respuesta esté basada en la Escritura, entonces usted camina seguro. Porque lo más malo, y eso se llama amaestrarse a su propia manera. ¿Y de qué sirve él eso? Se conduce él a su manera y va sembrando y va enseñando aquello que está mal interpretado. Porque muchos dicen, yo soy nacido del Espíritu, soy como el viento que sopla, a mí no me ordena nadie. Nunca ha sido así el Evangelio. Y le voy a dar una pista. Cuando el Señor le apareció a Saulo, camino a Damasco, viene Ananías y le impone las manos. Y Saulo de Tarso reconoce que es Dios quien envía, porque ya lo había visto en visión, ¿no? Cuando Dios por el Espíritu Santo le habló a Ananías, le dijo, ve a la calle que va hacia Damasco, la calle derecha, ahí está tu hermano Saulo que ora y te ha visto y ha visto en visión a un tal Ananías que entra y le impone las manos y que tú recobras la vista, porque Saulo quedó ciego, todos sabemos. Capítulo 9 de los Hechos. Y estuvo 3 días y 3 noches. No veía, no durmió, no bebió ni comió. Así fue como Dios le apareció a Saulo. Y viene ahora Ananías y le impone las manos, Saulo recupera la vista. Y le profetiza a Ananías. Dios te ha elegido para que lleves el evangelio lejos a los reyes. Te levantó, te llamó para que seas un predicador y lleve el evangelio al mundo entero. ¿No? Y Pablo recobró la vista. Y Ananías lo queda mirando y le dice, ¿y ahora por qué te detienes? Levántate, bautízate confesando tus pecados. Porque para grandes cosas Dios te levantó. Eso lo sabía Pablo. Pero sin embargo, desde el capítulo 9 de los Hechos, aparece en el capítulo 13 de los Hechos, años después. Cuando el Espíritu Santo vuelve a hablar de nuevo y dice apartarme a Pablo y a Bernabé para la obra a la cual yo los he llamado. Entonces, ¿qué pasa? A veces se levanta un instrumento y le profetiza a un hermanito o a una hermanita. Dios te llamó para esto o para esto otro. Al día siguiente, el hermano ya ha hecho andar esa profecía. Y no ha esperado el tiempo suficiente. Lea por favor el capítulo 13 del libro de los Hechos. Y va a encontrar lo que yo le estoy diciendo. Así funcionan estas cosas. Y Jesús cuando vino, no vino por las de él. Y no habló nada. Y lo dice el propio Jesús. Yo no hablo nada de mí mismo, sino hablo
lo que he oído y lo que conozco y lo que Dios me mandó que yo diga, mi padre, lo que mi padre me mandó que yo diga. Ese es el evangelio eterno, el que salva. Lo demás son religiones falsas y muertas que no conducen a la vida eterna. Y de paso se convierte en un doble y triple pecador, porque el pecado está en aquel que sabe hacer lo bueno y no lo hace. No lo hace porque no le gusta, porque no quiere ser sometido a las potestades superiores. En ese tiempo estamos. Bendito el Señor. Cuando los hombres apostatan de su fe y se desvían y después no pueden volver porque están en contra de la palabra, ¿no? La palabra es la espada de dos filos. La palabra también es la luz que alumbra a todo hombre, como dice esta palabra que estamos leyendo. Pero hay que usarla bien. Que la luz te muestre el camino. No tú a la luz, sino la luz, y tú sigue la luz. Bendito el Señor. Todas las cosas por Él fueron hechas. Todas las cosas. Toda la creación. Sin de Él nada de lo que fue hecho, fue hecho. Y dice, en Él estaba la vida. La vida eterna. Porque el hombre sin Cristo vive como animalito. El hombre sin Dios es el hombre animal. Lo dice Pablo en sus cartas. El hombre animal no percibe las cosas del Espíritu porque le parecen locura. Entonces, el que no conoce o el que rechaza esta luz, en él estaba la vida. Y la vida era la luz de los hombres. El hombre que no cree a esta luz, a esta palabra, que no reconoce a Jesucristo como Salvador y que no se sujeta como Cristo se sujetó a su Padre. Esto es sujeción. Esto es orden. Esto es excelencia. Aunque tengas el Espíritu Santo y seas lleno del Espíritu Santo, y el Espíritu Santo te sale por los poros, necesitas a un ministro, a un pastor que te ordene. Los hijos se morirán de viejos y van a seguir siendo hijos, y necesariamente deben estar sujetos a sus padres. Que Dios nos ayude. Y a veces el papá dice, cuando no ha podido gobernar a sus hijos, y no lo ha podido gobernar porque él no se ha dejado gobernar por Dios. Él no ha estado bajo autoridad, por lo tanto no tiene autoridad, porque la autoridad viene de Dios. Y el que no se somete a la autoridad, a la potestad de Dios, no va a llegar a ningún lado. Que Dios nos ayude. Todas las cosas por Él fueron hechas. Pero arriba dice que en el principio era el Verbo, y el Verbo era con Dios, y el Verbo era Dios. O sea, Trinidad. La segunda persona de Dios es Jesucristo. Pero aunque sea Jesucristo, aunque el Padre le haya entregado todo en su mano, Él sigue bajo la autoridad de su Padre. Y ahora está sentado a la diestra del Padre. Bendito el Señor. Y desde allí vendrá a arrebatar a su iglesia. No al fin del mundo, aunque la Biblia dice. Pero eso, ese es otro texto más adelante. Todas las cosas por Él fueron hechas, y sin de Él nada de lo que fue hecho, fue hecho. En Él estaba la vida, y la vida era la luz de los hombres. Y sigue siendo, porque como Él es eterno, sigue siendo la luz, sigue siendo la vida y sigue siendo la luz de los hombres. Entonces, todo aquel que no tiene a Cristo en su corazón, y no lo tiene simplemente porque no ha creído, porque no se ha rendido a Cristo,
porque toda su vida quiere hacer las cosas y vivir a su entero juicio, a su entera voluntad, y a mí no me manda nadie, a mí no me enseña nadie. No, déjese que Cristo lo gobierne, porque si eso no ocurre, podrá vivir más de 100 años en tinieblas, en oscuridad, porque la luz que alumbra a todo hombre se llama Jesucristo, el Hijo de Dios. Y luego dice: la luz en las tinieblas resplandece. Y para que resplandezca en las tinieblas es la luz de Cristo. Le voy a poner algo, algo práctico. Cuando un conductor viaja de Río Bueno a La Unión, hay un lugar cerca, ya adentrando a la comuna de La Unión, donde hay mucha neblina en las mañanas y en las noches, sobre todo en esta época. Aunque el hombre tenga las mejores luces en su automóvil, tiene que bajar la velocidad porque no se ve absolutamente nada. Tiene que bajar a 10 kilómetros por hora, por decir algo. Pero esta luz de Cristo dice que resplandece en las tinieblas, y que las tinieblas no prevalecen, son destruidas por la luz de Cristo. Y este mundo, amados, está en tinieblas, está en oscuridad, manejado por el príncipe de este mundo, Satanás el diablo, con todos sus demonios. Eso es el dominio, ese es el principado de Satanás. Toda esta tierra, este mundo, el aire, están llenos de espíritus malignos. Y si no fuera porque la sangre de Cristo cubre a la iglesia, si no fuera por el don del Espíritu Santo que guía a la iglesia, no llegaríamos a ningún lado, porque nosotros los humanos, aunque nos hayamos comido toda la palabra, pero si no está escrita en nuestros corazones con el Espíritu Santo, no está grabada. ¿Entiendas eso? Tiene que estar grabada en nuestros corazones. Y la fe tiene que estar viva. Y nos vamos a morir de viejo. Y aunque veamos el poder de Dios glorificándose en nuestros templos, en nuestros medios, cuando nosotros predicamos, cuando nosotros imponemos las manos, los demonios se van. Pero eso no es nuestro, eso es de Dios. El día que nos creamos el cuento, ahí mismo que vamos a fracasar. Dios seguirá siendo Dios, y separados de Él, nada somos. No, que yo soy fulano y tal. No somos nada. Somos menos que un gusano que se arrastra en la tierra. El grande es Cristo. Y cuando Cristo está en nosotros, podemos echar fuera demonios. Vemos nosotros, cuando vuelven los 70 con gozo, ¿no? Y le dicen a Jesús: Señor, los demonios se nos sujetan en tu nombre. No era en el nombre de ellos, no era porque ellos eran inteligentes o eran bravos. No. Se nos sujetan, nos obedecen los demonios en tu nombre. ¿Qué le dice Jesús? Yo veía a Satanás caer del cielo, no descender, porque Satanás no desciende, Satanás cae del cielo como un rayo, y lloraba por ustedes, dice Jesús. Y termina diciendo: no os maravilléis de que los espíritus se sujetan, sino gozaos de que vuestros nombres están inscritos en el libro de los cielos. Eso es lo que vale. Y para que se mantengan inscritos, tenemos que seguir obedientes, sometidos, prudentes, sanos en la fe, convertidos, limpios de carne y de espíritu. Amén. Que Dios bendiga a los auditores en el día de hoy, porque sabemos que estamos llegando al mundo entero.
Bendito es Dios. Que Dios bendiga a Río Bueno. Que Dios bendiga a los ministros de Río Bueno. Que Dios bendiga a los pastores. Los pastores desiertos, los predicadores desiertos, no aquellos que predican por lucas. El evangelio no es para lucrar. El evangelio ha de predicarse desinteresadamente, por amor de las almas. Bendito es Dios. La luz en las tinieblas resplandece y las tinieblas no prevalecieron contra ella. El versículo 12 dice, me voy a saltar, mas a todos los que le recibieron, a los que creen en su nombre, les dio potestad de ser hechos hijos de Dios, los cuales, dice el verso 13, no son engendrados de sangre, ni de voluntad de carne, ni de voluntad de varón, sino de Dios. Y aquel verbo, Jesús, fue hecho carne y habitó entre nosotros, dice el apóstol, y vimos su gloria, gloria como del unigénito del Padre, lleno de gracia y de verdad. Perdido ganado, los hijos del Señor, debemos decir la verdad: me equivoqué, pequé, falté, fallé, leí mal la escritura. Pídele primero perdón a Dios. Perdóname, Señor. Bendito es el nombre de Jesús. Y acá dice, verso 16, porque de su plenitud tomamos todo, y gracia sobre gracia, pues la ley por medio de Moisés fue dada, pero la gracia y la verdad vinieron por medio de Jesucristo. A Dios nadie le vio jamás. El unigénito Hijo que está en su seno, que está en el seno del Padre, Él le ha dado a conocer. Qué bendito el nombre del Señor. Queridos, deseo toda clase de bendiciones para todos aquellos que nos están viendo a través de la señal de Facebook y nos están viendo a través de YouTube, y a todos aquellos que nos escuchan a través de la web. Les deseo también, para los que están a través de Creación FM, les deseo las más ricas bendiciones. Nadie tome el nombre de Jesús en vano, ni se ponga a predicar sin que lo hayan enviado. Sé sujeto, hijos del reino, sométanse a sus potestades superiores, porque no hay potestad sino de Dios, y las que son de Dios, las que existen por Dios, han sido establecidas. Y el que se opone a la autoridad resiste a Dios, y el que resiste a Dios acarrea condenación para sí mismo. Que Dios les bendiga. La humildad la premia a Dios. Bienaventurado los humildes de corazón. Bienaventurados los que esperan en Jesús, los que se someten a la palabra y le obedecen en todo. Bienaventurados todos aquellos que temen a Dios, porque la más grande sabiduría del hombre y de la mujer es el temor a Jehová. El que teme a Jehová, el que teme a Dios, obedece a la palabra y espera en Dios. Que Dios les bendiga. Padre que estás en los cielos, pido tu bendición, invoco tu nombre, y te pido, Padre, que bendigas a toda la gente, cristianos, no cristianos, católicos, de todas las religiones, a ese que no confiesa ni se encasilla en ninguna fe, también tiene un alma que salvar.
por la cual tú dites, la vida de mi Jesús, lo entregaste a la muerte, y se abrió una puerta y un camino amplio y expedito para que podamos entrar al reposo eterno. Bendito sea tu nombre. Toca a los enfermos, a los tristes, los que están confundidos por esta diversidad de enseñanzas. Señor, aclara sus mentes. Manifiéstate a sus corazones en visión, en revelación de sueño, en testimonio de tu Santo Espíritu. Señor, porque a ti te pertenecen las almas. Gracias que me has permitido en este día hablar de tu palabra, de tu grandeza, de tu gran amor. Gracias, Señor. Tu palabra dice que nada es el que siembra ni el que riega. El grande eres tú, que en tu misericordia darás el crecimiento a esta semilla, que no volverá vacía, que te voy a dar a ti siempre el honor, toda la gloria, toda la alabanza, solo a ti, porque yo no soy nadie, el grande eres tú. Gracias, Señor, te doy, en el nombre del Padre, del Hijo y del Espíritu Santo. Amén. Gracias, Señor. Dios les bendiga a todos. Gracias, creo que vamos a un tema.

0: Bendiciones a todos. Ya nos estamos casi retirando de los estudios de creación. Creo que el hermano Gerson tiene por ahí algunos hermanos, parientes y conocidos que lo han están en sintonía, así que podría estarlo saludando. Yo tengo aquí poquito, pero algo tengo.
1: Algo tengo yo también, sí. Vamos a cambiar la cámara, ahí sí. Oiga, yo le quiero contar que estaba revisando, ahí estamos saliendo, pero impecable, por YouTube. Estamos por el canal de Estudia Radio se llama, y el otro que se llama Radio Creación Río Bueno. Así que, de verdad, es una bendición porque está saliendo muy bien, buena calidad de sonido y con los equipos que el Señor nos ha permitido. Así que a los que nos estén viendo, y sabe que YouTube tiene la particularidad que los videos quedan para siempre ahí.
0: Sí.
1: Sí. Así que eso es bueno, como archivo también para nosotros.
0: Cuando ya no estemos, cuando el Señor nos haya llevado y que nos lleva antes de su venida, van a estar ahí, po. Oye, me gusta eso, que cuando yo ya no esté, mis nietos hayan crecido. Oye, ahí está el abuelo, así. Los que, el Alonso, por ejemplo, y los que vendrán, obviamente, ¿no? Uh-huh. Espero que mis hijas tengan más hijos, mis hijos tengan más hijos, ¿no?
1: Así es,
0: de eso son alrededor de 14 por ahí. Me gustaría tener unos 20, pues. Soñar no cuesta nada, pues.
1: Claro. Así que eso, está saliendo también por el... tenemos dos canales de YouTube, Estudio Radio y Radio Creación Río Bueno. Así que para que lo pueda ver ahí, tranquilamente en casa, ahí me voy a cambiar de cámara, ahí estoy, ahora sí. Y también por Facebook, en el Facebook de Conexión Chile y de Radio Creación. Así que Radio Creación Río Bueno, oiga, a Dios gracias, nos han ido... Oiga, esta semana hemos rompido récord con lo que es el con los las personas que nos siguen, así que saludo a todos los que nos siguen en nuestro Facebook que se llama Radio Creación y Estudia Radio. Así que ahí estamos, saludos, bendiciones para todos ustedes. Nosotros en su momento teníamos otra página de Facebook, por el derecho de autor, tuvimos que la página desapareció, pero ahora nuevamente estamos por aquí. Así que ahí vamos, agradeciendo su sintonía en este fin de semana, en donde muchos están descansando, muchos están relajados. Nos está lloviendo a esta hora en Río Bueno. Estamos hoy a sábado 25 de julio del 2026. Así que salud para todos. Yo quiero saludar a los muchachos que nos escuchan aquí en el CCP de Río Bueno, que son varios. Oiga, yo quiero contarles que está haciendo un trabajo espiritual ahí, que lleva adelante Capellanía Regional de Gendarmería, el pastor Richard y la hermana Patty, y también estamos ahí colaborando. Así que se está haciendo un trabajo en la cárcel de Valdivia, en la cárcel de Río Bueno, y tengo entendido que pronto se abre la unión. Es importante la asistencia espiritual. Nosotros los seres humanos somos espirituales, no somos solamente hay un ser interior, y ese ser interior necesita fortalecerse. Hay que, según, bueno, la palabra dice que Dios puso sus leyes, y en nosotros está la necesidad de Dios. Por eso que si no se adora al Dios verdadero a través de Jesús, siempre se adora a alguien, ¿eh? Siempre los seres humanos buscan a alguien, un ser superior a quien adorar. Así que nosotros adoramos a Dios y presentamos a Jesús.
0: O sea, cuando no hay pan, ¿qué se come? Se come papa, se come arveja, se come cualquier otra cosa, ¿no? O sea, porque hay que alimentarse, digamos, el estómago.
1: Sí.
0: Se tiene que alimentar de algo, de hierbas, de raíces, qué sé yo. Pero eso es cuando no hay, o simplemente se rechaza el verdadero pan del cielo, como dijo Jesús por ahí. Bueno, ya lo podemos hablar de nuevo. Estamos en la radio, no tenemos límite.
1: No hay apuro.
0: Jesús discutió con los fariseos, porque dice: pan del cielo nos dio el Señor. Y Jesús le dijo: no les dio pan del cielo, porque el verdadero pan del cielo soy yo, la palabra, ¿no? Así que bendiciones, pues yo tengo aquí conectada a la hermana Francisca Legüey, me imagino que está en Aoquinco. Así que bendiciones para usted, pues, hermanita Francisca, le bendiga el Señor junto a lo suyo, y bendiga al pastor Eliseo por ahí, a toda esa gente linda que nos conocemos de siempre, de muchos años. Ellos tienen me conocen de que tienen uso de razón.
1: Oiga, yo antes de, como para terminar la idea, no es que nos coloquemos filosóficos, ni mucho menos, ¿eh? Pero nosotros en el ser humano hay eternidad.
0: Obvio.
1: También hay eternidad. Y desde la mirada cristiana, desde nuestra cosmovisión cristiana, no sé si se entiende el concepto cosmovisión, porque cada uno ve el mundo, ve la sociedad de acuerdo a lo que cree. Desde nuestra cosmovisión cristiana, salvación eterna o perdición eterna. Y precisamente ese es el mensaje que entregamos nosotros, o que entrega la gente de fe, los que se les ha revelado a Jesús. Así que eso también, para que lo tengamos en cuenta. Y alguien puede decir, no, esto es tan... ¿Para qué lado van? Pero de verdad, es así. Porque yo no sé lo que va a suceder en mañana, en un rato más. Y el tema es decidir ahora dónde vamos a pasar la eternidad.
0: Claro, ese es el evangelio de Jesucristo, porque hay tanta cosa, pues uno mira la televisión. Bueno, a mi esposa le gusta mirar ¿cuántos se llaman? Esos programas del Medio Oriente. Y cuando usted mira todas esas imágenes que están ahí en Egipto, ¿no? Cuando miramos historias de la India, por ejemplo, sabe que la India tiene 3,5 millones de dioses. 3,5 millones de dioses. Y es una nación donde el que domina ahí es Satanás, el diablo. Si ahí hay que recordar, fue Morris Cerulo. ¿Les suena Morris Cerulo?
1: Sí, un evangelista norteamericano.
0: Claro. Y a Morris Cerulo lo tuvo que la embajada de los Estados Unidos sacarlo de la India más rápido que eligieron, porque si no lo matan y capaz que se lo coman. Gente entregada totalmente a los espíritus demoníacos, ¿no?

0: pero ese es el término, porque se cree en Dios. Entonces, bueno, pero aquí recién había un predicador que decía que hay que creer en Dios a la manera de Dios.
1: Sí,
0: es importante, el que conduce al reino.
1: No es por entrar en polémica ni mucho menos, pero el detalle, hay muchas culturas ancestrales, hay muchas formas de ver la vida, muchas visiones, pero para llegar a Dios, al verdadero Dios, tiene que ser a través de Jesús. Ese punto de
0: dejarlo en el camino.
1: Exactamente.
0: Claro, ese es el conducto, no hay otro camino. Yo soy el camino, la verdad, la vida. Nadie va al Padre si no es por mí.
1: Y importante también entender que somos pecadores, ¿ah?
0: Claro.
1: Somos pecadores. Sí, el ser humano le cuesta eso, reconocer que es pecador, que está alejado de Dios. Como que en nuestro orgullo, nuestra forma de ser un poco egoísta, no nos permite ver esa realidad.
0: Claro.
1: Y lo otro también que pasa algo aquí es que cuando Dios no se te revela verdaderamente, eso es un punto también, ¿ah?
0: Sí, pues. Sí, pues yo conversaba conmigo mismo anoche, 2-3 de la mañana. Bueno, usted se podrá reír, decir lo que quiera, pero yo quiero explicar esto, conversar conmigo mismo. Los creyentes somos así, uno se despierta y medita en la palabra. Medita en la palabra, ¿no? De lo grande que es el Señor. Y que Él se nos reveló a nosotros, ¿no? Y meditaba yo que la gracia de Dios nos hace santos, ¿no? Y es como aquel mantel blanquito que pone la hermana en su mesa porque viene la visita, ¿no? Y se fija, la mesa, la cubierta puede estar toda rayada, llena de nudo, lleno de clavo, porque hoy día ya no se ve casi eso, pero antes existía una frase que decían paradito como clavo de mesa. Se refería a los clavos que unían la cubierta de la mesa con las patas. Entonces, las patas de la mesa pueden estar todas chuecas, la cubierta toda rayada, hecho pedazos, póngale lo que quiera, pero si le pone un mantel limpio y blanco, cubre la mesa y no se le ven al que está sentado a la mesa. Ni siquiera se le ven los zapatos sucios, porque el manto, o sea, el mantel cubre, y a nosotros nos cubre el manto de la gracia de Dios. Y termina diciendo un versículo: por gracia sois salvos, y no depende de vosotros, sino es don de Dios. Entonces, somos pecadores y somos llenos de concupiscencia, pero como Dios nos miró, Él cubre toda insuficiencia en nosotros por falta de entendimiento, por falta de obras, ¿no? Que las que Dios quiere a veces nos faltan frutos. Pero viene la gracia de Dios como ese mantel blanquito, y el Padre nos mira a través de Jesucristo por esa gracia, y somos aceptos delante de Él. No sé si me expliqué.
1: Sí, bueno, la salvación es Cristo. Ahí está el detalle.
0: Ese es el manto de la gracia.
1: Sí, amén.
0: Y se habla poco de la gracia. Los predicadores antiguos hablaban mucho de la gracia. Se hablaba poco del Espíritu Santo, pero se hablaba de la gracia que nos cubre. Por gracia soy salvo. Y esto no depende de vosotros, pues es don de Dios. Entonces,
1: sí, es un
0: sin
1: don
0: ese manto, puede hacer el hombre las obras que quiera, puede dar hasta su cuerpo para ser quemado. Pero si esa gracia no te cubre, no te sirve de mucho, porque no es por obra, es por la sangre y por la gracia de Dios. Ya está, pues. Yo me estoy retirando. Dios bendiga a Francisca, Dios bendiga a todos los que nos escucharon, bendiga a los del CCP Río Bueno y todos los centros penitenciarios, pues es un lindo trabajo. Yo en aquellos años, ¿no? Cuando era no tan joven, de hecho, estuve 2 años en la cárcel de Río Bueno con el ¿cómo se llama el que la lleva en la cárcel?
1: El alcaide
0: estaba en ese tiempo, un señor de Pillancari, y ahí predicábamos y aceptaron al Señor algunas 7 personas ahí en la cárcel. Entonces, creo que algo habremos hecho. Y a las 7 de la mañana el día domingo, yo estaba esperándolos en la cárcel y los llevaba a mi casa y les convidaba un cafecito. De acuerdo a cómo había en mi hogar, así nos atendíamos a los hermanos que salían con la dominical, y los traía a mi casa y después los llevábamos a la iglesia. Entonces, eso es un trabajo de la iglesia, ¿no? Como lo dice Isaías 61, dice que a los presos, apertura de la cárcel. Y Jesús dice que en el último día le va a decir a muchos: venid bendito de mi Padre, porque cuando estuve desnudo, tú me cubriste. Cuando estuve en la cárcel, viniste a mí. Cuando estuve enfermo, estabas conmigo. Y a otro le va a decir: nunca estuviste conmigo. Entonces, parte del evangelio, parte del cristianismo. Me tengo que retirar, aunque me entusiasma todo esto, pero está haciendo mucho frío, así que tengan una excelente semana, que parte del lunes, los que estamos sin trabajo, que Dios nos abra puertas, porque quiero trabajar. Yo he estado un poco más de un mes que no he podido trabajar y lo necesito, me gusta hacerlo. De verdad que me gusta trabajar, me encanta estar ocupado, porque es parte del cristianismo también, porque dice: el que no provee para lo suyo ha negado la fe y es peor que un incrédulo. O sea, es una preocupación y un deber. Bendiciones, será hasta una próxima oportunidad. Estaremos viéndonos a través de las cámaras y conversando con ustedes a través de la frecuencia modulada, a través del Facebook, a través de YouTube y a través de las web. Bendiciones, bendiciones, bendiciones. Que Dios de paz los guarde para su reino.
1: Oye, si nos queda algo pendiente, está la hermana María Ojeda en la sintonía.
0: Ya.
1: Y nos está escuchando por la FM. Así que saludos para la hermana María, que está conectada con nosotros. Y para todos los que estén por ahí, ahí sí, la está despidiéndose, está saliendo en la cámara.
0: Así bendiciones, que, hermana María.
1: Bendiciones, nos escuchamos. Muy buenas noches para todos. Y nos vamos a ir con la música alegre. De estos son unas cumbias con estilo mariachi, así que ya. Hablan de Cristo y son bonitas, así que las vamos.
0: Oiga,
1: a disfrutar.
0: Escucha, a propósito, ya me he despedido, pero
1: ya de él, ¿no?
0: ¿Ha visto la nueva tribu a través, porque la ven a través de la IA, o sea, la tiene buena música?
1: Así que es un poquito.
0: Oiga, yo estuve viendo la,
1: a ver,
0: y estuve meditando la letra de las canciones, aunque sea de la inteligencia artificial. ¿Se imagina la ciencia como da testimonio de Dios al mundo, hermano? Eso es palabra del Señor.
1: Amén.
0: Guste o no, pero la inteligencia artificial trae esos cantantes que no sé, le copian la voz por último, no sé cómo lo hacen. Pero yo estuve viendo la letra de las canciones y la música, pero excelente. Y creo que ahí las disqueras no te ponen trabas.
1: Sí, y lo bueno es que en el caso nuestro no tenemos problemas con el derecho de autor. Yo le mencionaba hace un tiempo atrás que literalmente el Facebook te cierra las páginas.
0: Claro.
1: Así nomás, a nosotros nos sucedió.
0: Yo no sé si es el... No creo que los cantantes anden sintonizando cada cosa, ¿no? Pero creo que los sellos sí están preocupados, porque es plata.
1: Sí, bueno, es que en realidad en Facebook todo es dinero.
0: Y es hasta tramposo, porque a veces los cantantes cristianos, no, de eso estamos hablando, salen por las iglesias, hay hermanos evangelistas y cantantes a la vez, que venden sus cassettes y cobran sus lucas porque es su trabajo. Y muchos hermanos les compran esos discos y después los ponen a la radio. Y viene la disquera y igual te sancionan por poner esa música, y resulta que el hermano no la pirateó, no se la robó, sino que la compró. Y a veces se la compra al propio autor.
1: ¿Se da
0: cuenta cómo es la trampa? Entonces, ¿qué hacer? Porque ¿qué quieren ellos? Que pagues 1,5 millones, no sé cuánto cobran mensual, para que no te corten la música, no te censuren. Bueno.
1: Así que
0: no podemos... hablo más porque ya me estoy enojando, ya. Así que me voy mejor.
1: Bien, nos vemos, nos escuchamos, que Dios les bendiga, saludos a todos, la sintonía de Radio Creación, en donde nos escuchen, donde se encuentren, así que bendiciones, bendiciones, no se aparten del sonido positivo de Río Bueno. Viene más programación, vienen cositas interesantes, así que atentos, vamos a ver si podemos compartir música mexicana en un rato más, así que eso se viene. Buenas noches para todos.

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0: Son las 9 de la noche. 6 minutos.
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1: Son las 9 de la noche, 14 minutos.

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1: 9:33.
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0: a contar. Buenas noches, queridos amigos, ¿cómo están? Aquí estamos en esta noche. Oiga, invitándole para que se quede con nosotros sábado 25. Este fin de semana, muchachos, estamos aquí en vivo en la Radio Creación. Oiga, en esta programación nocturna de la Radio Creación. México lindo. Oiga, donde se encuentre, lo que esté haciendo, descansando, o no sé, algunos trabajando también, puede ser trabajando. Así que le invitamos para que se queden con nosotros en nuestra programación de la música mexicana. Así nomás. 21:34 en vivo en este México nocturno de la Radio Creación. Póngale nomás. Así nomás, estamos atentos también a su reporte de sintonía donde nos está escuchando. Así que póngale nomás, cuéntenos dónde está por ahí.
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0: Vamos a estar con ustedes una hora más, en una hora aproximadamente, 21:35. Estamos con el nuevo número de teléfono de la radio, 966-22-7986, 966-22-7986. Así nomás. Póngale la música mexicana, dele volumen nomás, dele guataje. Oiga, está sonando este mariachi cristiano, La Historia, y de ahí viene Tony Saducía, Cuando Allá Se Pasa Lista.

En esta noche de día sábado 25 estamos por aquí. Estamos con una temperatura de 4 grados solamente, 4 grados, nubes y claro, dice la cosa. Hoy que estamos con luna, no está luz. A ver, no se verán luna. Porque está nublado, ¿no? Oiga, ilumina 86%, sensación térmica de 4 grados. Para las próximas horas, ¿va a llover o no va a llover? La máxima de hoy fueron de... ¿cuánto? De... ¿a dónde está la cosa? Ay, ay, ay. De 11 grados de máxima, mínima de 2. Oiga, durante la noche, la última noche llovió, pero llovió, la tiraron con balde. Ay, señor. Así nomás, estamos en invierno, así que hay que aprovechar de disfrutar de la lluvia, porque después viene el calor y ahí vamos a andar reclamando. Ay, ay, ay.

0: las 9 de la noche, 38 minutos.
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programas. Ahora nos vamos a quedar con Telma Peña en esta noche, 20 minutos ya para las 10. Ay, ay, ay. Avanza la hora, muchachos. Oiga, los que estén por ahí solitos o solas, nosotros somos su compañía, la Radio Creación es su compañía. Estamos en vivo en la 105.7, creacionfm.cl y estudiaradio.cl. Así que póngale nomás, 20 para las 10. Y la canción dice: En la cárcel de la vida, con Telma Peña. Suena.

Así nomás, así nomás. Eso es, nos llegan saludos por aquí. Oiga, estamos atentos a su contacto. Nos están escuchando aquí en San Pedro. Así que la gente de San Pedro, buena onda. ¿Cómo estamos? ¿Cómo estamos? Oiga, está sonando ahí en la cárcel de la vida. Después viene Sublime Amor. Así que saludo a nuestro amigo José que está en San Pedro escuchándonos. No se comunicó con nosotros. Oiga, estamos atentos en su contacto. En el 966-227986. 966-227986. Así nomás. Póngale. Sonando con todo esta noche. Con alegría. Alegría de tener a Dios en el corazón. De eso se trata. Alegría de la vida. Así nomás. Libre, dice la canción. Ya viene Sublime Amor.

0: las 9 de la noche, 41 minutos.
1: Oiga, nos están escuchando aquí la hermana, María Pérez, no. Este es María Ojeda, así que saludos a ella que está en la sintonía, escuchándonos aquí en Néstor Riquelme. Eso es, aquí en Champel también, en San Pablo, donde usted se encuentra, le estamos saludando, Dios le bendiga. Así que eso es. Oiga, y después de sublime amor viene serviría a Cristo. Así que así se va la cosa. Y después de este programa viene Cruzada con Luis Palau. Esta es nuestra programación nocturna de la Radio Creación. 22 para las 10.

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1: Son las 10 de la noche, 17 minutos.
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2: Jesús afirma que no ha llegado para abolir la ley. Aquí el resumen de noticias. El maestro Jesús continúa hoy su recorrido por Judea y ha destacado que él no ha venido a abolir la ley como creen algunos sectores de opinión, sino más bien a cumplir con esa ley. El Nazareno, como también se le conoce al maestro Jesús, ha reconocido que mientras existan los cielos y la tierra, no pasará ni una jota ni una tilde de la ley hasta que todo se haya cumplido cabalmente. Cualquiera que quebrante uno de estos mandamientos muy pequeños y así enseñe a los demás, será considerado muy pequeño en el reino de los cielos. Pero cualquiera que los practique y los enseñe será considerado grande en el reino de los cielos, remarcó Jesús ante las preguntas de los medios de comunicación presentes en el auditorio del monte. Para el maestro, si la justicia de la gente no es mayor que la de los escribas y fariseos, no entrará en el reino de los cielos. Una buena noticia está en desarrollo. HC Noticias.
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1: Son las 10 de la noche, 34 minutos.
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3: ¿Qué tal, querido amigo o amiga del programa Cruzada con Luis Palau? Mi nombre es Jorge Escopazo y quiero darle la más cordial bienvenida a este nuestro punto de encuentro en la radio que hemos denominado Cruzada con Luis Palau, aquí donde estudiamos juntos diariamente la Biblia, la Palabra de Dios, de la mano como siempre de Luis Palau. Y en el día de hoy, continuando con nuestra serie en la familia cristiana, le presento el mensaje titulado La familia es un centro de alegría y diversión. Sin más entonces, con nosotros Luis Palau.
4: La propaganda moderna, la radio, la televisión, los periódicos, las revistas, nos ofrecen muchos placeres en el día presente. Nos ofrecen toda una serie de artículos para la venta, para nuestra mayor satisfacción y placer. Nos ofrecen toda una serie a todo color y con toda alta presión para que compremos, adquiramos, hagamos, vayamos a lugares y a ocasiones en los cuales podemos divertirnos. Y eso me parece muy bien, con tal que sea sano, lo cual la mayor parte lo es. Porque el ser humano quiere ser feliz, quiere ser alegre, quiere divertirse, quiere conocer años y días de satisfacción y de felicidad aquí en la tierra. En estos días, aquí en nuestro programa, hemos estado compartiendo algunos de los placeres y las posibilidades de una vida realmente satisfactoria. En realidad, el ser humano se divierte y se satisface relativamente con poco, pero lo que satisface al ser humano es lo del corazón. Los bienes materiales generalmente no traen la satisfacción que uno cree que pueden traer. Por eso hemos estado hablando, en contraste con los desastres en las familias del día moderno en estos días, con los golpes, los dolores, las separaciones, el abismo entre las generaciones, el gran cuadro de lo que es la felicidad en una familia feliz, una familia alegre, la familia cristiana. Porque dijimos que la familia cristiana es un cuadro de la relación entre Cristo y su iglesia. Dijimos que la familia cristiana es una escuela bíblica y una escuela de oración. La familia cristiana revela la paternidad y la ternura de Dios. Nos enseña el valor de la disciplina en la vida. Hoy quiero decir que si su familia y la mía van a ser verdaderamente cristianas, si van a ser un centro de alegría y de diversión maravillosos, tienen que nacer esa alegría y esa diversión del respeto del uno para con el otro y del aprecio y el amor entre los miembros de la familia. En su familia, si va a ser realmente alegre y divertida y cristiana, tiene que haber respeto y aprecio y amor. No puede haber gritos ni desprecios. Por supuesto que entre los niños siempre habrá pequeñas luchas, a veces habrá golpes, pero con Cristo en el hogar es posible enseñar y demostrar el respeto hacia los demás. El versículo clave, el versículo que nos habla de esto, dice así en Filipenses capítulo 2. Nada hagáis por contienda o por vanagloria, antes bien con humildad, estimando cada uno a los demás como superiores a él mismo, no mirando cada uno por lo suyo propio, sino cada cual también por lo de los otros. Esa es la clave de un hogar alegre, de una familia divertida, de una familia cristiana, de una familia donde la alegría es genuina. Tiene que haber, en primer lugar, dice, que nada hagamos por contienda o por vanagloria. Y el ejemplo tiene que nacer del padre y de la madre. No hay nada más repugnante y que más divide a los hogares que padres o madres que constantemente están tratando de sobreponerse a los demás, de demostrar su superior conocimiento, sus conocimientos de la literatura o de lo que sea. En segundo lugar, dice, antes bien con humildad, estimando cada uno a los demás como superiores a él mismo. Eso es lo que distingue la familia cristiana de la que no lo es, que cada uno estima a los demás como superior a él mismo. O sea que hay un respeto profundo por la personalidad del hermano o de la hermana en la familia, del padre y de la madre, el uno para con el otro, si están los abuelos en la familia también. Esa actitud de estimarlos como superiores. Y luego nos da la clave porque dice, no mirando cada uno por lo suyo propio, sino cada cual también por lo de los otros. Ahí está el secreto, el no egocentrismo, el mirar por lo de los demás, no por lo suyo propio, es lo que trae alegría, trae diversión y trae respeto en la familia. Ahora usted me dice, bueno, pero señor Palau, ¿quién puede vivir de esa manera? ¿Dónde puede usted encontrar un hogar donde las cosas no se hacen por contienda, sino con humildad? ¿Donde se estima a los demás superiores a él mismo? ¿Donde cada uno no mira lo suyo propio, sino también por lo de los otros? Es un hogar donde impera el amor. El amor es el ambiente del hogar. El amor es el motor que controla la familia cristiana. ¿Su familia está controlada por el hogar? Aunque usted sea un hijo que está escuchando mi voz, usted puede implantar en su familia, puede injertar el ambiente del amor si ese amor comienza a demostrarse dentro del corazón suyo. El Señor Jesús nos da la pauta en San Juan 13:34, donde dice, un mandamiento nuevo os doy, que os améis unos a otros, como yo os he amado, que también os améis unos a otros. En esto conocerán todos que sois mis discípulos, si tuviereis amor los unos con los otros. Este es el ambiente de un hogar donde el respeto hacia los demás es el ambiente de un hogar donde el aprecio y el amor hacia los demás trae resultados positivos. Todo debe comenzar en realidad con el padre, que es la cabeza del hogar. Pero si el padre no es de Cristo, o el padre no toma su responsabilidad, no asume la posición que Dios le ha dado, entonces le corresponde a usted, sea quien sea en la familia suya, joven o señorita, a un niño o niña que escucha mi voz, pero sobre todo madre o padre, le corresponde a usted el privilegio y el honor y la responsabilidad de traer el ambiente del amor, ese ambiente que va a crear respeto entre los miembros de la familia, respeto que trae satisfacción y respeto que trae alegría. No hace mucho, mi suegra, que es una buena cristiana y que crió a su familia en un ambiente de familia hermosa cristiana y de la cual proviene mi señora, me dijo que estaba enseñando una clase de escuela dominical y le aconteció un incidente muy triste. Una niña de 8 años de edad entró a la clase de escuela dominical. Provenía ella de una familia que había quedado destrozada, aunque mi suegra no lo sabía al momento. Estaba mi suegra dando la clase de la Biblia en este domingo por la mañana, cuando enseñó de que Dios es nuestro Padre, y dijo que Dios nuestro Padre nos ama, que por eso debemos amarlo y debemos obedecerle, porque Dios es nuestro Padre. De repente esta niña de 8 años, que por primera vez visitaba la escuela dominical, levantó la mano y dijo, «Maestra, maestra». La maestra, que era mi suegra, le dijo, «Sí, ¿qué quieres, niña?». Y ella dijo, «Si Dios es como mi padre, yo no lo quiero a Dios». ¡Qué tristes palabras! Luego mi suegra le preguntó, «¿Y por qué, si Dios es como tu padre, tú no lo quieres a Dios?». La niña dijo, «Mi padre me grita, mi padre me golpea despiadadamente, mi padre se comporta mal con mi mamá, mi padre no nos quiere. Si Dios es como mi padre, yo no lo puedo querer a Dios». Esta pobre criatura de 8 años de edad ya había pasado por tristes experiencias. Ojalá que esa no sea la experiencia de su hogar. Y si usted es un padre que me escucha, o un padre que ha de ser algún día porque todavía es joven, propóngase ante Dios, determine que con Cristo en su corazón, con el poder interno de Cristo, usted va a crear en su hogar un ambiente de respeto, de aprecio, de amor, en el cual la humildad y el respeto hacia los demás imperan. Esa es una familia cristiana feliz. Dios va a ser su Dios. Cristo en su corazón va a ser su guía y la potencia que lo va a guiar. Su familia puede ser una familia alegre y divertida en el cual el amor es el ambiente que predomina. Decídase hoy que Cristo more en usted y que usted imparta el amor hacia su familia.
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5: Tu radio.
6: Y dos radios.
5: Qué bárbaro.
6: Este hombre la lleva.
5: Es un capo. Bueno, abrazo grande para el amigo Gerson, que está allí, Gerson Ramírez, que está conectadísimo a esta noche. Que nos cuente, Gerson, ¿cuál es su comida favorita?
6: Por supuesto, tiene que contarnos.
5: Claro. Mira, ya tenemos de acá de Argentina, nos dijeron que era el taco, el asado, los anticuchos, los porotos con longaniza. Jorgito, ¿cuál era tu comida?
7: Todo lo que es legumbre.
5: Todo lo que es legumbre. Y Juan, el pulmay.
6: El pulmay y después viene la cazuela.
5: Bueno, ahora les voy a contar cuál es mi comida favorita. Favorita de allá y de acá, porque sí, son gastronomías diferentes. Bueno, pero vamos a ir a la música a esta hora de la noche. Canta Rabito, señores, alegra mi vida aquí en Conectados en la Noche. Dale.
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0: 10 minutos nos separan de las 11 de la noche aquí en Chile, de las 12 de la noche aquí en la Argentina, y lo digo porque hay gente de Argentina allí escuchando la radio. Bueno, estamos hablando hoy acerca de comidas, comidas preferidas. Saludamos a la gente de Radio Creación 105.7 allí en Río Bueno y también a Es Tuya Radio. Ya estamos en vivo a esta hora. Así que la gente de allí de Río Bueno que quiera sumarse a través de la opinión, justamente, el WhatsApp está habilitado allí, el más 569-6311-8685, más 569-6311-8685, para que nos cuenten cuál es su comida favorita, esa comida que la podrías comer una y otra vez. En el caso mío, mi comida favorita de la Argentina es el asado, obviamente que el asado lidera allí en el top. Y acá me gusta mucho el pastel de choclo. Mucho. Me gusta mucho.
1: Es muy bueno el pastel de choclo.
0: No, es increíble. Yo cada vez que tengo la oportunidad, y hecho por mi tía Ivette, ¡oh! Doblemente bueno. Así que, palito de paso, ¿viste? Por las dudas que quieran invitar. No, pero el pastel de choclo es impresionante. Pero bueno, gastronomía es lo que estamos hablando en esta noche. Nos llega un mensaje, así que vamos a darle lugar también, por supuesto, que nos puedan saludar. Seguramente en esta noche nuestro amigo Gerson desde allí, desde Río Bueno. A ver, ¿qué nos dice?
2: Buenas noches. ¿Cómo están, hermanos, hermanotes? Oiga, quiero saludarles. Como ustedes lo decían, ahí estamos conectados, estamos saliendo en Río Bueno, aquí en nuestra señal FM, estamos también online, como lo están ustedes, así que, y Estudio Radio, es una radio online que estamos saliendo por ahí, así que bendiciones, saludos, así que disfruten nomás del programa con harto frío en esta noche, así que, pero el calor humano de ustedes y la buena conversación y la

0: lo que es el programa y la radio. Así que saludos a los tres hermanos, hermano Jorge. Jorge, no sé si me olvido, el hermano Juan y al hermano a Pablo. Pablo. Así que bendiciones, saludos para todos desde Río Bueno. Por aquí está sonando muy bien la radio.
1: Muy bien, perfecto. Me encanta la data allí que nos da nuestro amigo Gerson, que está conectadísimo y también, obviamente, que nos confirma que estamos allí a través de Es Tuya Radio y de Radio Creación en la localidad de Río Bueno y para todo el mundo también a través de la señal online.
2: Le faltó que diga cuál era la comida preferida.
1: Ah, tenés razón. Gerson, no dijiste cuál es tu comida preferida. Por favor, estamos hablando de comida hoy. Bueno, así como Chile tiene sus comidas preferidas o las más populares, el mundo también las tiene, porque el mundo tiene distinto tipo de gastronomías y en esta noche vamos a dar las 10 comidas más populares y preferidas por los habitantes. ¿Vos sabés que encabeza la lista la hamburguesa en el mundo? La hamburguesa es la comida más típica, podríamos decir, la más consumida. Originaria, no sabía que la hamburguesa, aunque creo que se cae de maduro, pero al menos yo no lo desconocía, es originaria de Hamburgo, de Alemania. Hamburgo, hamburguesa. ¿No? La enorme migración germánica hacia los Estados Unidos hizo que las hamburguesas se volvieran cada vez más populares. Yo pensé y estaba creído que eran creadas en Estados Unidos, así que no, en Estados Unidos se popularizó, pero son creadas en Hamburgo. Así que las hamburguesas son alemanas y es la comida que encabeza la lista en el mundo. La segunda es la pizza. Qué rico la pizza.
2: Muy buena.
1: ¿Ustedes son de comer pizza? No.
2: No.
1: Jorge, no. Yo, Jorge, no te veo comiendo comida chatarra.
2: No.
1: Te veo más de lo natural, me parece.
2: Sí.
1: Bien. Viste, tengo ojo
2: Sopa
1: gastronómico.
2: de pan.
1: Bueno, la pizza. ¿De dónde proviene la pizza? Italiana. Italiana. Este famoso pan italiano horneado, plano, circular, elaborado con harina de trigo, sal y agua y levadura puede llevar los más diversos ingredientes, porque claro. A ver, en su primera instancia, la pizza era solamente con queso. Ahora le agregan un asado de tira arriba, le ponen a la pizza, ¿viste? Le agregan marisco, hasta ananá o piña, como le dicen acá, le agregan arriba. No, no, es una cosa impresionante. Pero bueno, es el puesto número 2. ¿Vos sabés que el 3 es el sushi? O como le dicen aquí, el sushi. El sushi es el puesto número 3. Obviamente, plato de Japón, plato japonés, que despertó furor en las últimas décadas y alrededor de todo el planeta. Se trata de una preparación de arroz en grano redondo, que es envuelto en algas nori junto a diferentes ingredientes. Mayoritariamente se tratan de pescados crudos acompañados con vegetales. El salmón es uno de los más, es la estrella del sushi, podríamos decir. Así que en el puesto número 3 aparece el sushi. El sushi. La paella. ¡Wow! ¿Alguna vez probaron paella?
2: No, esa recién la estoy escuchando.
1: No,
3: española.
1: ¿Es española?
3: Es española.
1: Sí, vos sabés que yo todavía nunca probé. Mirá que, según cuentan, mi suegro hace una paella espectacular. Mi suegro. Nunca la probé todavía. Vamos a ver si algún día tengo el honor de probar la paella que hace mi suegro. Así que, y he estado por ahí, viste, cuando vas a un restaurante, es decir, vamos a probar como para algo novedoso, pero no, todavía no tuve la oportunidad. Bueno, esto. Sin duda es el puesto número 4, obviamente, como dijimos recién, un clásico de España que ha sabido ganarse un aprecio internacional. Esto se originó en Valencia. En Valencia es el origen de la paella y se debe allí a su nombre, a la gigante paellera donde se cocina, porque no se hace en cualquier recipiente, se hace en un recipiente especial. Bueno, después el fondue. Este sí que es nuevo para mí.
2: Pero antes de ir al fondue,
1: sí.
2: Vamos a ver cómo se qué ingrediente entra en
1: A
2: la.
1: ver, mira. Se trata de un buen plato de arroz y mariscos
2: Arroz y marisco.
1: condimentado con azafrán. El polvito amarillo ese. El polvito amarillo. Después, hierbas verdes. Y como siempre, hay varias versiones también de la paella, ¿no? Por ejemplo, algunos también le agregan pollo, cerdo o simplemente vegetales. Para mí, ya si le agregás pollo y cerdo, ya deja de ser paella. Pero bueno, son versiones. Mm. En este caso, lo fundamental que no puede faltar es el arroz, el marisco, el azafrán y las hierbas. Creo que eso es la base por ahí de lo que es la paella. Así que bueno.
2: Cuando vaya a España, voy a pedir la paella.
1: Cuando vayas a.
2: Cuando vaya a España.
1: A Valencia.
2: Por ahí, por cerca.
1: Ahora que son campeones del mundo, viste que te la van a cobrar un ojo de la cara, pero bueno. Nada que ver. Bueno, el fondue es el.
2: Dijo el picado.
1: Anda a Argentina a comer asado, dejá hinchar con la paella. Bueno, el fondue es el puesto número 5. Cuando llega el invierno y las bajas temperaturas, ¿a quién no le apetece una rica y calentita fondue? Vamos a ver qué es, porque debe ser suiza. Este plato es suizo. Nos regala esta exquisita preparación de queso. Ah, es queso fundido acompañado por pedacitos de pan. Mirá vos. Es común servirla con champiñones para sumergir en el queso y saborear. Y si te quedas con hambre, también puedes servir una fondue de chocolate como postre. No, chicos, no, acá. No, yo este plato lo paso. Sushi, capaz que podría probar. Paella, me encantaría. Fondue, no, gracias. Queso con pan. No. Encima caliente. No. Y después, chocolate caliente. No, conmigo no va. ¿Qué querés que te diga? Bueno, después está el burrito. El burrito. Esto es de dónde el burrito. De México. Su exquisitez y practicidad le han permitido a los burritos consagrarse como otra de las comidas más populares del mundo. Originario de México, contiene algunos de los ingredientes más representativos del país. ¿Cómo se hace un burrito? Una tortilla tradicional, la que se usa para el taco, a la que se le agrega un relleno. Generalmente es carne, pollo y maíz. Y luego se enrolla para formar el famoso burrito. Es como un... Si digo canelón, ¿saben lo que es, no? ¿Ustedes que están acá?
2: No, ¿viste la? No, pero sí, el burrito lo he comido.
1: Ah, ¿lo has comido? Sí. Ah, bueno, entonces sabemos de lo que estamos hablando.
2: Sobre todo en los malls venden bastante, sí.
1: ¿En serio?
2: Sí.
1: Miramos. Yo acá no lo he probado todavía el burrito.
2: Y acá en mi casa, de repente los chicos ahí hacen eso. Y
1: ¿en serio?
2: Excelente. Y es súper fácil.
1: Che, chicos, inviten un día, chicos.
2: Es súper fácil de hacerlo.
1: Chicos, inviten.
2: Sale barato.
1: Así pruebo el burrito. Así pruebo el burrito. Bueno, van a ser las 11 de la noche. Damos lugar también y gracias a la gente que se conecta allí al streaming. Nos dice Javier, que le mando un abrazo muy grande. Dice: buenas noches, hermano. El asado y la mila a la napolitana con puré. ¡Qué rico! ¿Sabe lo que es la milanesa de la napolitana con puré? Les explico acá a ustedes.
2: Por favor, porque desconocemos muchas comidas.
1: Bueno, la milanesa sí saben lo que es. Puede ser de carne o de pollo, que sería el bistec, como le dicen acá, que es el bife de carne o de pollo, ¿ya? Apanado, así, pasado por huevo provenzal y apanado con pan rallado, frita o al horno. Eso es la milanesa. Cuando se habla de milanesa la napolitana, es porque lo que se hace es, arriba de la milanesa se le pone jamón, queso y tomate, y eso se manda al horno, entonces el queso se derrite. Eso sería la milanesa a la napolitana. Qué rico, la milanesa a la napolitana. Y encima con puré de papa, no, un clásico. Y bueno.
2: ¿Cuándo nos va a invitar a servirnos una?
1: Una milanesa. Estaría para probar, ¿no?
2: Por favor.
1: Estaría para probar. Bueno, ¿qué más tengo por acá? Me dice. Mirá, me están mandando allí. Mensajitos que me extrañan, no, yo me muero de amor. Me dice Ica que hoy comió hamburguesas, mirá, hoy comió hamburguesas justo. Hoy está disfrutando del plato más popular del mundo, la hamburguesa. Bueno, gracias a todos los que se suman al streaming, un abrazo muy grande. Lo pueden hacer obviamente también a través del WhatsApp, más 569-6311-8685. Allí lo ponemos en la pantalla, el WhatsApp de Radio Omega, para que puedan anotarlo, aquellos que no lo tienen, más 569-6311-8685. En un ratito te voy a contar. Porque, como te dije, hay comidas que son saludables y otras no tantas. Así que en un ratito vamos a hablar de eso, de la alimentación saludable y de aquella que no lo es tanto. Y que hay que ver cuáles son nuestras preferencias. Hasta acá creo yo que Jorgito viene como encabezando la lista del más saludable de la mesa, porque Juan le dijiste hamburguesa o pizza y se le cayó la baba. A mí también, Jorge dijo, no, yo como que con eso no voy, así que bueno. Pero en un ratito vamos a ver qué onda con qué es tan saludable es y qué no. Bueno, vamos a escuchar un poquito de música, ¿les parece? Poquito de música.
2: Vamos a la música, vamos a la música y ya estamos de vuelta.
1: Oscar Medina, el poder de la oración. Mirá qué tema vamos a poner. Enseguida te hablamos de alimentación saludable y la que no es tanto. Dale.

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2: Bien, seguimos en Omega 96.3 a esta hora de la noche. 11 de la noche, ya 5 minutos en toda la República. Estamos en vivo a través de, como te dije, el 96.3 del dial, también a través de Omega Panguipulli, OmegaFM.cl, Radio Creación 105.7 en Río Bueno, CreaciónFM.cl y EsTuyaRadio.cl. Va, chicos, hay un montón de lugares donde los pueden escuchar, así que no se pueden quejar. Un saludo grande a Maranata Comunicaciones 24/7, que dice: una bendición en verlo, mi hermano Pablo. Le saluda a su hermano Roberto Villapar. Qué formal, Roberto, gracias por el respeto. Está junto a su amada allí desde Villa Rica, así que bendiciones a toda la audiencia, allí a toda la gente de Villa Rica. En la novena región, ya es novena región, ¿no?
3: Novena región. Hermoso lugar, Villarrica. Así que les saludamos a todos aquellos.
4: Sí. Les llegó la luz.
2: Llegó la luz, entonces, sí, pues estaban complicados con el tema de la luz. Sí. Bueno, hoy hablando de comida, contanos, Robertito y Zapana, y la esposa, ¿cuáles son las comidas preferidas? Estamos hablando acerca de eso hoy. Vos sabés que encontré un dato, ustedes por ahí me lo pueden corroborar, porque hay una encuesta que dice que el 78% de los chilenos reemplazó la cena por la once. Por
4: cenas.
2: Tomar la once.
4: Once cenas.
2: Dice, esta encuesta dice que, a ver, el 43% de los encuestados de este espacio representa un ritual de conexión y suele realizarse entre las 19 y las 20 horas. Estamos hablando de la once, que fue lo que reemplazó la cena. O sea, cuando vos hablas de la comida en sí, ya casi el chileno no está cenando. Solamente el 9% dice que cena, y el otro 13% realiza ambas comidas. Toma 11 y después cena.
4: No, 11 cena, es junto, 11 cena.
2: Claro, o sea, pero a ver, ¿se le llama así? Sí, 11 cena.
4: 11 cena, una 11 cena.
2: Pero no se come comida en eso.
3: ¿Cómo eso? El café, de ahí viene el plato de cazuela.
4: ¿Te puede servir un platito de comida?
2: Con comida y todo.
4: Y trasfondo el café.
2: No, para que esto es maravilloso. Te tomás el café.
4: Primero una comida.
2: Primero la comida.
4: Claro, y después,
2: El café. Mira vos. Bueno, a ver. No es
4: abundancia. La comida no es abundancia. Tiene un poco,
2: ¿no? Ah, ok. Y sí, porque. Claro. Y el café va solo, pero acá dice que es acompañado. Sí. Que le meten palta, que le meten cecina, que le meten... a ver, ¿para qué más? Acá hay un detalle de lo que... Dice, mirá... es una mesa americana lo que hacen acá los muchachos. Según dice que... A ver, la once cena, que a la que está llamando... Pan, palta, huevos, berlines... Calzones rotos, mermelada, cecina. Va. Pará, ¿cuántos comen ahí?
4: No, para mí que se llevan la panadería y la fiambrería.
2: Pero aparte, y el plato de comida. No, es maravilloso. Yo no sé si lo podría mezclar.
4: Sí,
2: todo junto. No,
4: nosotros en la casa hacemos eso. Me sirve un plato de comida, no en abundancia. Y después me sirvo o un té, pero, o un cafecito.
2: Está bien, pero para.
4: Pero hay otros que lo hacen solamente con café, pero ahí le colocan de todo.
2: Bueno, en tu caso, ponele, no sé, hoy te tocó porotos, ponele. Comé un plato de porotos.
4: Y un cafecito o un té.
2: ¿Café solo?
4: Sí.
2: Ah, bueno, pero eso es como un bajativo, podríamos decir. ¿Vos lo has hecho este de la once cena, no?
3: A veces.
2: Sonó más, no es mi caso.
3: No, es que yo hace rato ya que no, como que la cena pasa por alto.
2: Ah, o sea, no se cena.
3: No
2: sé, directamente.
3: No.
2: Pero sí la once.
3: La once sí.
2: Ah, bien.
3: La once sí. Pero la cena.
2: Pero, ¿y tu once cómo es? Descríbemela un poquito. ¿Qué hay en la once tuya?
3: Lo que dice once.
2: Pero qué, todo esto que describí.
4: 11 platos.
3: 11. No, sí. Es bueno. El café o el té.
2: Sí.
3: ¿Verdad? El pancito con. Puede ser con queso, con.
2: Ah, bien.
3: Palta, de pronto la palta con tomate, que es rico.
2: Mezclado, sí, riquísimo.
3: ¿Ya?
2: Sí, sí,
3: y, sí. O un huevo frito, cualquier cosita así.
2: Bien, bien. Bueno, esa es la once. Pero no va la comida ahí metida como corre. No. Bueno, a mí me llamó la atención el porcentaje, ¿no? El 78% eligen, el 76% perdón, de las personas, según la CADEM, hace esto, la once cena, es como que todo junto.
3: Y que según los estudios, sí. Lo que yo he escuchado, de que hoy día están, por ejemplo, recomendando que ya desde las 6 en adelante no se debería comer.
2: ¿Por qué?
3: Porque para el organismo, es saludable, ¿ya?
2: Mira.
3: Ya llegando a las 6 de la tarde ya uno debería parar la comida.
2: Bien.
3: Y ahí hasta el otro día.
2: Hasta el otro día.
3: Pero ¿quién hace eso? Son muy claro. Pocos, son contados con los dedos.
2: Tal cual. Bueno, hablemos de comidas saludables. Comidas habituales y saludables. ¿Por qué digo habituales? Porque después está el que te come la semilla, el que come los frutos secos, pero no estamos hablando de ese tipo de comida. Al menos aquí en Chile, por ejemplo, una comida saludable es justamente, entra dentro de ese ranking, la cazuela. Es una comida saludable. Porque claro, el caldo nutritivo con verduras de la zona, el choclo, el zapallo, la papa, aporta hidratación, minerales y proteínas magras.
3: Pero antes de la cazuela.
2: Sí.
3: Ojo, antes de la cazuela viene el pulmay.
2: ¿Vos decís que es más saludable?
3: Más saludable. Revíselo.
2: Bueno, no, pero según lo que dice acá, ¿no? Según lo que dice acá. Por ejemplo, igual entra en el ranking de comidas saludables el tomate relleno.
4: Sí.
2: El tomate relleno entra como comida saludable. Gente, estamos educando en esta noche. Sí, el tomate relleno. Ese que vos renegás y decís, no, tomate relleno con jurelo, con atún. No, es una porción fría, clásica, barata y rica en ácidos grasos, omega 3, gracias a ese pescado azul en conserva. Así que,
3: Y también coloquéle ahí omega 96.3.
2: Omega 96. Aporta la vitamina.
3: Aporta.
2: Qué grande. Bueno, otra comida que es saludable es la humita. La humita, hechas con choclo natural molido, albahaca y cebolla, aportan carbohidratos complejos y fibra, aunque se deben moderar las grasas del picadillo si es que lleva picadillo. Pero generalmente la humita acá no lleva picadillo adentro, sí.
3: ¿La humita?
2: La humita. Mm. Para mí es sin picadillo, de carne. No. Es solamente la preparación del choclo.
3: Sí, el puro choclo.
2: El puro choclo. Bien. Bueno, y después el pescado también es una comida muy saludable acompañado con una ensalada. Un aporte puro de proteína marina, de fácil digestión y tomate con cebolla, una ensaladita chilena con un pescado a la plancha. Dice que es absolutamente saludable. Me gusta, pescadito a la plancha con una ensaladita, me gusta. Comida saludable, señores. Vamos a la contracara de esto, porque hay alimentos que no son saludables y que son a veces los que son los preferidos, por decirlo de alguna manera, ¿no? Acá nuestro amigo Roberto dice, una buena cazuela de pollo de campo es lo mejor con unos catutos. ¿Qué es catutos?
4: Ahí sí que lo pillaron.
2: Catutos, ¿qué es catutos? Ustedes que son...
4: Yo conozco los catutos, que cuando uno se lava nomás no...
2: No sé, acá dice lo mejor con unos buenos catutos. Explícanos, ya que acá no sabe Roberto, por favor, qué son los catutos, porque no estaría entendiendo. Bueno, a ver, comida poco saludable, los embutidos, el jamón de cerdo, la longaniza, las prietas, el salami y la mortadela son alimentos con alto contenido en grasas, sobre todo grasas saturadas. El aporte de grasas saturadas es de 10 a 13 gramos por cada 100 gramos. Así que no es recomendable comer embutidos. Vuelvo a repetir, jamón, longaniza, prietas, salame y mortadela, señores. Muchos de estos ingredientes están en las 11 de las mesas de los chilenos, en esa merienda. Otra cosa que no es recomendable, las bebidas con azúcar. Atención a esto, porque el consumo de bebidas azucaradas crece considerablemente año tras año. Muy poca gente toma agua y lo cambia por una bebida azucarada. Según la Asociación de Bebidas Refrescantes, en 2013 había solamente un 4,7% de gente que prefería las bebidas refrescantes azucaradas. Hoy asciende a un 62%. Estamos hablando de 13 años después. Fíjate todo lo que ha crecido. La gente cada vez consume menos agua. Este consumo excesivo de bebidas se asocia al aumento de sobrepeso y obesidad, y también a enfermedades como la diabetes. Viste que, no sé si se han dado cuenta, pero cada vez está más gente diabética. Justamente viene a raíz de esto. Por eso es tan importante el agua, gente. Tomar agua, muy esencial. ¿Cuánto es lo que se dice que una persona tiene que tomar de agua por día?
3: Unos 7 vasos, por ahí.
2: ¿Me lo buscan ahí? ¿Me lo googlean? ¿Cuánto es lo recomendable por la ciencia? Otro alimento poco saludable o que no tendríamos que consumir, o si lo consumimos que sea en menor escala, la papa frita. Yo sé que leí este informe y anoche nos clavamos una salchipapa en casa que me quedé con la papa frita atragantada. Porque la papa frita son alimentos muy dañinos para la salud, dice acá este informe. Tiene un alto contenido de grasas saturadas, grasas trans y colesterol, además del aporte de hidratos de carbono refinados. Las papas fritas tienen un aporte promedio de 500 calorías en 100 gramos y un gran aporte en sodio. Esto agregan los nutricionistas. Así que la papa frita es una bomba, podríamos decir, para el cuerpo. Pero bueno, a ver.
3: Y hay tanta gente, y nos incluimos nosotros también.
2: A ver si va lo mismo.
3: Sí,
2: se consume mucho.
3: Se consume mucho. ¿Sí? Mucho. Entonces, importante poner atención también. De repente a estos datos, porque hacemos como un mea culpa, y también vernos nosotros mismos en qué condición estamos.
2: Claro.
3: Estamos consumiendo mucha papa frita, porque de pronto hay gente que todos los días comen papa frita.
2: Claro.
3: ¿Ya?
2: Es que si vos le decís a un chico, ¿qué querés comer? Papa frita. Hamburguesa. Si le das a elegir a él, ¿no? Pero es acá lo que acabo de leer es una bomba, esto de la papa frita. Pero es rica, sí. Por ahí comerla en
4: de vez en cuando.
2: Y menor cantidad, por ahí, que eso. Exacto. Tampoco pegarte un atracón. Otra cosa, los helados. ¿Son de consumir helados ustedes? No los veo muy.
4: ¿Sí? Sí.
2: El helado es. Los nutrientes principales que encontramos en los helados son grasas saturadas, grasas trans, colesterol y azúcar. Hay que considerar que una taza de 200 cc, 200 centímetros cúbicos de helado de chocolate aporta 287 calorías, 14 gramos de grasa, 9 gramos de grasas saturadas y 34 de azúcar. Es azúcar pura, diría mi esposa. Después, otra cosa que también es dañina son los jugos néctar. Yo pensé que eran muy saludables y no. Los jugos néctar, una botella individual de estos jugos contiene 17 cucharaditas de azúcar. Esos juguitos que uno se compra, 17 cucharadas de azúcar. Un consumo excesivo de estos puede aumentar las probabilidades de resistencia a la insulina y a la diabetes. Mirá vos, ¿no?
3: Ya estaba escuchando días atrás. Ahí los políticos,
2: sí,
3: querían o están tratando de sacar una ley. Para que todos los envases, ya, todo lo que es envasado,
2: sí,
3: tenga un logo donde, igual como ese, donde el logo que te dice el cigarro,
2: que es dañino, perjudicial para la salud,
3: claro, el que produce cáncer,
2: sí,
3: así todos esos productos, colocar un slogan que diga es dañino, produce
2: diabetes,
3: sí. Cosas así. Entonces la gente, para que si se lo va a servir, se lo sirva sabiendo qué es lo que está haciendo.
2: Claro. ¿Ya? Y es que antes de leer este informe yo pensé que el néctar era natural.
3: Por eso mismo, porque muchas veces nosotros nos tomamos algunas cosas, tomamos una rica bebida pensando que no es dañino.
2: Y no pasa nada.
3: Y resulta que son venenos.
2: Claro.
3: Entonces, es importante saber qué cosa nos está haciendo mucho daño y qué cosa nos ayuda para poder fortalecernos.
2: Claro, claro que sí.
3: Con nuestro cuerpo físico, que también lo necesita bastante. Y vaya que siempre nos vamos a lo más rico, a lo más,
2: claro,
3: lo gustoso.
2: Sí, yo creo que justamente estas campañas de concientización que se hace a través de los Ministerios de Salud y todo esto, es porque se come muy mal dentro de lo que es el mundo habitual, no solamente acá en Chile, en todas partes del mundo se come mal. Y si bien hay una generación como que ha intentado cambiar eso, porque hoy creo que se consumen muchos alimentos también saludables, que hacen bien, pero hay otra que no tanto. La mayoría también, por cuestión de tiempo a veces, ¿viste? También voy a decir, bueno, rápido, lo que esté va al alcance. Bueno, ¿qué tal un completo o una papa frita? Y la verdad es que por ahí, en el medio de ser apurado o tratar de ganar tiempo, estamos restando salud, si vamos al caso, ¿no?
3: Exacto, y eso es lo que estábamos hablando anteriormente sobre acerca del agua, la importancia del agua.
2: Sí.
3: Ya, yo por lo menos anhelo, deseo tomar agua por lo menos un litro y medio en el día.
2: ¿Y cuánta agua tomas?
3: Me tomaré un vaso.
2: Un vaso. Nos quedamos con el anhelo, Jorge. Claro,
3: entonces, qué importante poder... disciplinarnos en esa sí, área, porque sí, dice que el ser humano, el adulto, debería estar tomando como 2 a 2,7 litros, o sea, 2 litros o
2: entre 2 y 3 litros de agua.
3: Entre 2 litros de agua al día.
2: Wow.
3: Entonces, ¿qué pasa? Por eso es que nuestro cuerpo muchas veces...
2: O sea, que con tu vaso de agua no hacemos nada.
3: No hacemos nada.
2: Entonces, estás tomando un 10% aproximado.
3: Sí, así que vamos a tener que esforzarnos.
2: Claro.
3: Es como cuando uno quiere hacer ayuno.
2: ¡Oh!
5: Le gano.
2: Justo ahora que estamos hablando de comida, el tipo se tocó el ayuno.
3: No, yo te digo por el agua.
5: Acabo, Guilia.
2: Jorge, ¿vos sabés tomar agua?
4: Yo soy muy malo para tomar agua.
2: Malo para tomar agua.
4: Malo.
2: Sí, el único que toma agua soy yo acá.
5: Oh. Le gano.
2: Justo ahora que estamos hablando de comida, el tipo se tocó el ayuno.
3: No, yo te digo por el agua.
5: Acabo, Guilia.
2: Jorge, ¿vos sabés tomar agua?
4: Yo soy muy malo para tomar agua.
2: Malo para tomar agua.
4: Malo.
2: Sí, el único que toma agua soy yo acá.
4: Yo pueden pasar.
2: A mí me encanta el agua.
4: Tomo agua.
2: A mí me encanta el agua.
3: ¿Cuánto te tomas al agua?
2: Yo, mira, te voy a contar las botecitas esas de medio litro. 4 seguro, pero de ahí para arriba. Yo a veces me tomo un litro de agua así, seguido, porque me gusta mucho el agua. De hecho, el agua de acá es muy muy rica, igual, muy muy pura, muy saludable. Parece agua mineral que uno compra en los supermercados, que a veces no son tan minerales, no son tan saludables esas que se compran. Pero acá hay agua muy muy rica y 4 botellas seguro por día. Yo llego a la heladera y ahí pongo botellas en el refrigerador y llego a casa y tomo y me la bajo toda, la de medio litro. Por eso te digo, soy muy consumidor de agua. Que eso me ha favorecido en muchas otras, en otras tantas cosas que hago mal. Eso al menos la hago bien.
4: No, yo soy muy malo para tomar agua, pero a la vez transpiro mucho.
2: ¿Y eso qué tiene que ver una cosa con la otra?
4: ¿De dónde saco tanta agua para transpirar?
2: Nada que ver, pero bueno. Mirá el contraste que hizo el tipo. Acá me explican qué es el catuto. Roberto dice, es una preparación tradicional mapuche que consiste en una masa hecha con granos triturados de trigo. Eso es el catuto o multrum. Así se llama. Sí, gracias, Roberto. Un saludo grande para el pastor Elías Campos, que está allí en la transmisión, en el streaming. Un abrazo grande para Lucho, Luchito también. Un abrazo grande, ahí están mirándola en la transmisión. Bueno, hemos hablado de comidas en esta noche, y obviamente que no es casualidad poner un tema en el tapete, podríamos decir, o a la opinión de la gente, es porque hay un porqué. por qué hemos hablado de la comida saludable, la gente nos ha opinado, y si quiere alguno más opinar también acerca de cuál es su comida preferida, me encantaría. Se acaba de sumar nuestro amigo Giovanni también allí, así que del dúo gratitud, abrazo grande para él, para Gladys, toda la familia. ¿Cuál es la comida preferida de ustedes? Nos encantaría saber. Pues estamos hablando de comidas hoy, comidas saludables, comidas no tan saludables, las comidas que prefieren los chilenos, aquellas que son las más populares del mundo. ¿Pero por qué? Porque nuestra alimentación es fundamental en lo físico. Pero yo quiero utilizar esta última media hora de programa para ahora enfocarnos en el alimento espiritual. Porque también tiene que ir acompañado esto. Y lamentablemente, en días como hoy, en los días que estamos viviendo, mucha de la comida espiritual que se está consumiendo es comida adulterada. Mucha de la comida que se está consumiendo es comida adulterada. Mucha de la comida que se está consumiendo es comida en mal estado. Te están vendiendo pescado podrido.
3: Es como mencionaba Rodríguez en el programa de la mañana, las comidas que vienen hoy día vienen con mucha
2: muchos químicos.
3: Entonces uno va al supermercado, no sabe qué comprar para comprar algo saludable. Entonces es difícil, y como tú bien mencionabas, hoy día igual, a través de lo espiritual,

0: también han puesto, si lo vemos por ese lado, es difícil encontrar una palabra que realmente sea dirigida exclusivamente de parte de Dios. Mucha palabra adulterada, mucha palabra que se entrega, pero no con esa visión o con lo que Cristo quiere que esa palabra llegue al corazón.
1: Ahora en un ratito vamos a meternos en esa área, porque no es un tema menor, gente, no es un tema menor el que vamos a tratar hoy. Hicimos todo este preámbulo para meternos en la necesidad de comer comida saludable, hablando en el ámbito espiritual. Y hoy, lamentablemente, a pesar de porque trae pesar esto al cuerpo de Cristo, se está adulterando la comida. Entonces, hay mucha gente que está comiendo comida adulterada, acomodando un evangelio que me convenga, acomodando la palabra para que no le afecte a mi familia, para que mi hijo no quede expuesto, para que mi matrimonio no quede expuesto. Entonces la disfrazamos, agarro el versículo que me conviene, el que no me conviene lo paso por arriba. Pero ya nos vamos a explayar con respecto a esto. Ahora, un poquito de música, porque la música también, obviamente, que forma parte de este programa. Quédate ahí, no te despegues de la sintonía.

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0: Bien, señores, las 11:32 de la noche, el programa ha avanzado y entramos en esta última media hora de programa con el fin de poder hablar acerca de la comida. Estábamos hablando de las comidas favoritas, las comidas típicas, las comidas que nos gustan. Giovanni decía, mi comida son las carnes, me encanta la carne, así que está ahí haciendo su aporte también, un abrazo grande para él. Y todo este preámbulo, o todo esto fue la excusa para llegar ahora al momento de hablar acerca de la comida espiritual adulterada. Durante años, la Biblia, desde que fue escrita obviamente, siempre instó en varios pasajes, el apóstol Pablo incluso hacía énfasis en que el cuerpo de Cristo debía crecer hasta la estatura de la plenitud de Cristo. Y para que haya un crecimiento, tiene que haber una buena comida, debemos tener buenos nutrientes. Esto pasa en lo físico como en lo espiritual. Pero el libro de Pedro, en primera de Pedro capítulo 2, quiero basarme ahí, dice el versículo 1, dice, por lo tanto despójense de toda clase de maldad, de todo engaño, hipocresía y envidia, y de toda clase de chisme, y como niños recién nacidos busquen con ansia la leche espiritual pura, no adulterada, para que por medio de ella crezcan y tengan salvación, ya que han gustado la bondad de Dios. Como niños recién nacidos, busquen con ansia la leche espiritual pura, no adulterada. Cuando hay una comida que es pura, que no es adulterada, trae crecimiento, un crecimiento sano. Sano. Ahora, ¿cómo me doy cuenta yo o cuáles son las características de una comida adulterada? Hablando en sentido espiritual. Es porque es una mezcla doctrinal, combina verdades bíblicas con opiniones personales, tradiciones humanas o corrientes filosóficas del momento. No está basado, a ver, tiene un poquito de Biblia para que me lo entiendan así, vamos a hablarlo más en criollo, diría el argentino. Un poquito de Biblia, pero a eso le agrego mi cuota personal. Lo que a mí me conviene, lo que a mí me gusta, la tradición me lo enseñó así, las filosofías del momento son estas, entonces las aplicamos. Y dejamos lo que es la esencia pura de la Biblia. Y recordemos que la Biblia es inspiración divina. Entonces, la Biblia no la escribí yo, no la escribió Juan ni Jorge, sino que fue inspiración divina. No es algo que se me ocurrió a mí. Yo no puedo inventar mi propia Biblia. No puedo. Como no puedo inventar mi propio camino. Ya está escrito, ya fue trazado el camino. Entonces, cuando nosotros mezclamos, adulteramos la Biblia, automáticamente estamos intentando formar nuestro propio camino. ¿Y por qué digo nuestro propio camino? Porque le estamos agregando de nuestra cosecha, como se dice acá. Cuando yo a un versículo o agarro un texto determinado sin mirar el contexto en el que eso se escribió, lo que estoy haciendo es tratando de formar una nueva manera de ver las cosas, un nuevo camino, podríamos decir. Cuando la Biblia se cansa de decir en un montón de versículos que no podemos hacer eso. No lo podemos hacer. Entonces, el apóstol Pedro le decían, no caigan en esa banalidad de la comida adulterada. Anhelen como niños recién nacidos la leche pura, sin adulteramiento. ¿Cómo se adultera una leche? Echándole agua, por ejemplo. La estás diluyendo. Entonces ya no es leche pura, sino es adulterada. Tiene agua, está rebajada. Otra forma de conocer que una comida es adulterada es porque busca agradar, suavizar las demandas del evangelio para no incomodar a los oyentes o para ganar popularidad. Si habremos escuchado de gente que quiere disfrazar el evangelio, No sé ustedes, yo he escuchado un par de querer alivianar las cosas, como que bueno, no es tan así, era para los tiempos antiguos. Son términos que se usan para no decir, mirá, la Biblia es esto. Ya está. Vuelvo a repetir, ¿qué queremos inventar cuando ya está todo inventado? O sea, si nosotros entramos en ese juego, lo único que vamos a hacer es mal alimentarnos. Es como que estuviéramos comiendo una porción de papa frita, como hablábamos en el estudio este que hablábamos de comidas saludables y las no tan saludables. Y por último, lo que hace la comida adulterada, no aportan los nutrientes necesarios, por lo cual hace un estancamiento. Esa persona deja de crecer. Entonces, ante la menor prueba, ante el menor encontronazo o dificultades que se te van a presentar en la vida, esa persona queda tendida en el camino. ¿Por qué no tiene defensas? Hay congregaciones que se estancan, no crecen, porque pesa más el pensamiento personal o la tradición que realmente lo que dice la Escritura. Entonces, a veces se disfraza ese estancamiento diciendo, no, Dios está limpiando su obra, entonces por eso somos 4 o 5, porque somos poquitos pero somos buenos. Es una mentira disfrazada, chicos. Porque si hay algo que Dios no, nos llama, y Dios es un Dios que crece, que va para adelante, que va de victoria en victoria, va de aumento en aumento. Entonces si hay algo que está estancado, hay algo que está mal. Es como el agua, puede ser lo más puro, pero si esa agua está estancada y no corre, esa agua se termina pudriendo. Esto es parecido. Entonces no podemos disfrazar nosotros diciendo, no, mi congregación no crece, pero porque somos demasiado santos nosotros, entonces el resto es demasiado pecador y no viene. Es disfrazar eso. Nosotros debemos tener en cuenta de que nuestro alimento que recibimos tiene que ser puro, Biblia. ¿Cómo identificar el alimento puro? Se basa estrictamente en lo que dice la Escritura. La fuente de alimentación espiritual legítima es la Biblia sin añadiduras. Cuando yo quiero ponerle de mi cosecha, listo, estoy embarrándola, diría el chileno. O sea, la Biblia es el manual de nuestra vida. Mira, no sé si han tenido, y les hablo a los oyentes y a ustedes también, a Juan y Jorge, si han tenido la posibilidad de escuchar las reflexiones de la mañana de la radio. Yo he venido basándome en el libro de Proverbios, he venido capítulo por capítulo. Y saben que me he dado cuenta en un solo libro de la Biblia, que hemos estado analizando, que es el libro de Proverbios, que la Biblia habla de todo, pero de lo que se te ocurra, hay consejo. Esta semana ocupé el capítulo 27 del libro de Proverbios y hablé de los celos. Voy a decir, no, puede la Biblia hablar de los celos. Sí, habla de los celos. Habla de la corrupción moral. Habla acerca de la integridad. Habla acerca de las deudas. No. Del matrimonio, de todo habla la Biblia. Entonces, ¿por qué tengo que intentar agregarle yo de mi parecer, de mi punto de vista, cuando a mí también la Biblia me dice que la Escritura no puede tener una interpretación privada? Es decir, a ver, yo no puedo hacer mi propia Biblia para mí. Es absurdo. Es más, el apóstol dijo en un momento, cualquiera que anuncie otro evangelio que no sea el que nosotros le hemos anunciado, sea anatema. Y todos sabemos que anatema significa
1: maldito.
0: Maldito. Fíjense el punto que lo lleva, lo grave que es. Yo no sé si, y quiero darle lugar a ustedes también, porque no quiero hablar yo solo, si coinciden conmigo en esto de que hoy estamos en tiempos tan peligrosos que yo creo que se ha adulterado mucho el tema de la Escritura. Que ante la, en vez de preparar o de preocuparme a ver como predicador, vamos a empezar como predicador, alguien que predica, ya sea en un púlpito o en lo que sea, o que te da el lugar para predicar, si no tengo, no me tomo ese momento para decir, Señor, yo quiero hablar lo que tú quieres hablar a la iglesia, ya desde esa base partimos mal. Porque yo no puedo decir, bueno, me mandaron a predicar, bueno, a ver, por la fe. No, eso es vagancia. Dios va a trabajar con lo que tú tienes en tu corazón. Y Él va, si hay una comunión con Dios, vas a estar conectado con Dios y esa palabra va a ser de bendición. No va a haber necesidad de ponerle de tu cosecha. Y otro error que se comete habitualmente, y perdón que seamos tan brutalmente sinceros, es que muchas veces se castiga a la gente de arriba de los púlpitos y piensan de que este es un mensaje de Dios porque se le trata mal al pueblo. No tiene nada que ver una cosa con la otra, porque cada vez que Dios te va a corregir como un papá. ¿Y cómo te corrige un padre? No te corrige para avergonzarte, para destruirte, te corrige para que puedas acomodarte y ser mejor. Te corrige con amor. Yo a mi hijo lo corrijo con amor. Digo las verdades, le digo la verdad porque es un acto de amor decir la verdad, pero no con la finalidad de destruir a la persona, sino con la finalidad de que esa persona reaccione y diga, estoy mal, tengo que hacer las cosas bien. Esa es la finalidad de la corrección de Dios. No que la persona termine en el piso avergonzada y que no vuelva nunca más. Esa no es la intención de la corrección. Entonces hoy muchas veces se usan las plataformas para cualquier cosa menos para predicar la palabra. Y perdón que sea tan sincero. En mi opinión, me hago cargo de lo que digo. No sé si ustedes tienen algo para acotar a esto. Los quiero escuchar.
1: Bien. Primeramente, pienso que la persona que está indicada para entregar un mensaje tiene que prepararse, conversar con Dios. Por algo se les da un tiempo, en algunas iglesias se les da el tiempo de que se les dice de un domingo para el otro, o el domingo se le dice, usted trabaja el martes, usted trabaja el jueves, usted trabaja el día domingo. Y ahí es donde el predicador tiene que prepararse. Oración, ayuno, Biblia. Y esperar que Dios le diga cuál es la verdadera palabra. Cuando nosotros hacemos esa tarea, y dejamos que Dios sea el que dirija todo, todo redunda para bien. Y el respeto, porque uno tiene que ir con respeto. Las veces que me ha tocado predicar la palabra de Dios en un púlpito, antes de subir al púlpito, porque no me dicen ya, hermano, le toca la predicación, no, y parto corriendo y me subo arriba al púlpito. No, primero pido permiso antes de subir al púlpito. Me arrodillo antes, pido permiso, le pido su dirección a Dios y después subo. Eso es ir con respeto, porque Dios se merece todo ese respeto que de nosotros. Y las cosas así resultan bien.
0: Juan, ¿tu opinión con respecto a esto?
2: Sí, mira, escuchaba atentamente lo que tú hablabas. A la verdad que estamos viviendo tiempos bien, bien complejos, donde yo recuerdo, vamos a hablar de mi infancia espiritual, cuando comencé.
0: Sí.
2: Comencé en una iglesia donde se practicaba mucho, la disciplina. Eran muy, muy estrictos en la parte disciplinaria.
0: Sí.
2: ¿Ya? Y esa parte disciplinaria la pasaban a la parte espiritual.

0: era una leche débil, y en el momento donde necesitaban la fuerza que para poder salir adelante, no la tenían.
1: Claro.
0: Y se quedaban en el camino. Gracias a Dios que nosotros pudimos, yo creo que fue una instancia muy importante cuando el Señor, en esos momentos tan complicados, cuando se usa el púlpito para hablar no conforme a la dirección de Dios, ¿ya? Hablar acerca de que, como muchas veces nosotros vemos con nuestros ojos físicos, vemos la iglesia y no con los ojos del alma, entonces con los ojos del espíritu. Entonces muchas veces, y por eso Jesucristo dijo que él no quería tanto tanto sacrificio, sino que más misericordia. Ya hoy día hay muy poca misericordia. Entonces, ¿qué pasa? Que empezamos, y si yo me consagro a Dios, si yo busco a Dios, quiero que todos hagan lo que yo hago, y eso no es así. Ya no es así. O sea, me refiero a que cuando uno se empieza a consagrar a Dios y el Espíritu Santo empieza a tomar control de uno, entonces uno tiene que hacerse el que sabe menos, ¿entiende? El que es menor con el hermano que está a su lado, y no mirarlo sobre en el hombro. Entonces, qué importante es poder tomar, ser hacedor de la palabra y también mirar la otra parte. Yo vi muchos en mi trayectoria, e incluso evangelistas, hombres que entregaban, hablaban como que le faltaban, como podemos decir, las alas para volar, pero resulta que el mensaje era más humano que espiritual. ¿Me entiende por qué? Porque en el transcurso del tiempo esas personas quedaban, caían, pero fuertemente, ¿verdad? Caían en pecado, en pecado fuerte. Entonces hay una lucha espiritual donde tenemos que tener mucho cuidado y no estar apuntando a cada persona, porque el que fortalece al hombre, a la mujer, es Dios. ¿Ah? La Biblia dice que el que convence al hombre y a la mujer no somos nosotros, no es una linda predicación, ¿no? Sino que es el Espíritu Santo, es el que convence al hombre y a la mujer. Nosotros queremos,
1: que trae convicción de pecado,
0: claro. Entonces nosotros queremos convencerlo con muchas veces nosotros mismos, con nuestra predicación, convencer al hombre y a la mujer que se arrepienta, que venga a los plantas del Señor, cuando es Dios, y Dios empieza a tratar con la persona, y cuando trata con la persona, como dices tú, empieza a tomar esa leche no adulterada y se fortalece, y después en los momentos de angustia, de aflicción, sabe a quién acudir. No va a acudir, su refugio no es el pastor, su refugio no son los oficiales, no es la iglesia, sino que el refugio es Dios.
1: Claro que sí.
0: ¿Ya? Y cuando nosotros empezamos a alimentarnos de esa forma, entonces diga lo que diga, venga lo que venga, vamos a estar enfocados en Cristo, en el blanco, y no vamos a andar debilitado ni siquiera ni no, es que el pastor me retó, el pastor me dijo esto, me disciplinó y cosas así, y nos vamos a quedar tirados en el camino. No, yo verdad, uno tomó un recibió la palabra del Señor, y ahora uno sigue ese camino de Jesús. Ya, entonces ahí es donde esa palabra se empieza a fortalecer en nuestras vidas y podemos salir victoriosos aún en los momentos más difíciles. Nosotros tuvimos, cuando digo nosotros, porque hubo un grupo de hermanos, pasamos un momento muy complicado, y dentro de esa situación, doy gracias a Dios, porque fue Dios que nos estuvo alimentando para no quedarnos tirados en el camino, como hoy día lamentablemente hay muchos hermanos que están tirados, quedaron ahí, están estancados, otros retrocedieron y nadie hace nada. O sea, nos quedamos como, ese no era de Dios. Como que, no, porque ese hermano o esa hermana era porfía. Y cuando realmente, si realmente vemos, nosotros como hijos de Dios debemos que ser misericordiosos. O decir, si vemos a un hermano caído, bueno, tenemos que extender nuestra mano y tratar de levantarlo.

0: tratar de darle un apoyo, no de pisotearlo y dejarlo ahí más abajo todavía. Entonces, si nosotros vemos el Evangelio con esa lupa, nos vamos a dar cuenta de que muchas veces sí, también hemos entregado muchas veces leche adulterada. ¿Y por qué? Porque no hemos usado la misericordia que Dios quiere que yo la usemos.
1: Mira, yo quiero puntualizar tres cosas que me parecen muy interesantes. Primero, cuando mi parecer, mi costumbre, mi tradición, mi dogma va por encima de lo que dice la palabra de Dios, estoy errando. Estoy errando y estoy causando mucho daño. Cuando recién te escuchaba hablar acerca de los conceptos que se usan dentro de... A ver, yo acá no vengo a hablar en contra de congregaciones. Cada congregación se maneja a su gusto y antojo. Yo no soy quien para poner el foco sobre eso. Lo que estoy diciendo es que cuando tú pones los reglamentos internos, los estatutos, las costumbres por encima de la Biblia, estás equivocado. Se está errando. Segundo punto, la responsabilidad que tiene cada persona que le toca repartir alimento espiritual. De hecho, nosotros que somos comunicadores, tenemos una responsabilidad a la hora de impartir la palabra de Dios, de repartir la comida. Yo veo mucha gente hambrienta de ser predicador. Yo quiero ser predicador, yo quiero ser evangelista, yo quiero ser pastor. Veo mucha gente, pero absolutamente queriendo ser pastor, queriendo ser evangelista, queriendo ser el predicador. Ahora yo una vuelta le dije a un muchacho, le digo, ¿vos te das cuenta que hay mayor riesgo de condenación para aquel que predica? Porque cada mensaje que tú das tiene que ser de acorde a lo que Dios quiere. Cuando yo reparto comida y la hago a mi gusto y antojo, me estoy condenando yo solito. Yo tengo que estar alineado con el corazón de Dios para poder impartir una palabra que sea de bendición. Entonces, cuando yo veo gente tan desesperada por ser predicador, por ser evangelista, digo, wow, debe tener una preparación importante porque te estás metiendo la soga solito al cuello. ¿Es lindo predicar la palabra? Claro que sí, yo no estoy diciendo que no sea lindo predicar la palabra. ¿Quien Dios nos ha llamado a predicar? Sí, Dios nos ha llamado a predicar la palabra, claro que sí. Con responsabilidad, siendo consciente de lo que manejamos. Manejamos la palabra de Dios, está en nosotros. Dios nos ha dado la bendición, pero debemos tomarlo como tal. Con esa responsabilidad de decir, yo tengo que estar alineado con el corazón de Dios porque la palabra que voy a impartir tiene que ser de bendición. La Biblia que dice que toda palabra que salga de nuestra boca tiene que ser de edificación. Y cuando hablo de edificación es sumar, no restar. Yo sé que dentro de una congregación o dentro de los hay de todo y que hay gente más sensible que otra, hay gente que es más débil que otra. Yo eso lo entiendo. Pero justamente es el Espíritu el que trae convicción, el que te da la sabiduría para poder hablar de tal manera que al sensible, el no sensible, el bueno, el mal llevado, todos reciban la palabra que tienen que recibir. Porque por algo dejó Dios la Biblia. Y nosotros estamos siendo bendecidos por eso. La Biblia es la palabra de Dios escrita, que nosotros la interpretamos o la impartimos, más que interpretar, la impartimos tal cual está. Cuando uno da una palabra concreta, llena de sabiduría, pero la sabiduría que viene de lo alto, yo no estoy hablando en contra de que no hay que leer, no hay que prepararse, no, todo lo contrario, hay que prepararse, hay que leer, escudriñemos. Pero calibrémonos con Dios. ¿Sabe? Mi pastor tenía un dicho y él decía siempre, la palabra tiene que ir acompañada con el Espíritu. Cuando tú fusionas esas dos cosas, la palabra y el Espíritu, eres una bomba espiritual. Entonces, yo no puedo ser tan atrevido de usar la palabra de Dios para mi propia conveniencia. Uy, porque justo me enteré que el hermanito o la hermanita andaba acá y allá, y voy a buscar un versículo para que cuando me toque predicar, ¡pum!, le voy a dar al hermanito. Una locura, una pavada más grande que una casa. No puedo ser tan tonto de usar la palabra de Dios para descargar mi desacuerdo, lo que yo tengo con el hermano, con la hermana. Es una locura. Yo no cometería nunca una estupidez de gastar una oportunidad tan grande que me da Dios de predicar la palabra para hablarle a una persona. No tengo la capacidad, no tengo la personalidad para sentarme con esa persona y poder hablar lo que yo tengo con esa persona, que tengo que usar el púlpito para hacerlo, por favor. Dos dedos de frente, gente. Así es. No podemos hacer ese tipo de cosas. Y lamentablemente, cuando uno empieza a hablar con gente, te das cuenta que hay mucha gente que ha salido lastimada porque a uno se le ocurrió un día que le dieron para predicar ventilar los trapitos al sol de otro. Una locura, una locura. Por favor, conciencia en ese sentido. Porque un día, y este es el punto final al que quiero llegar, un día tú y yo vamos a tener que rendir cuenta de lo que hablamos. Mirá qué lindo. Un día Dios nos va a llamar. Juan, Pablo, Jorge, vengan. ¿Qué fue lo que dijiste? Yo te di la oportunidad de predicar el Evangelio. ¿Qué hiciste? ¿Qué fue lo que estaba escrito en la palabra, lo que decías? ¿Diste buena comida? ¿Fuiste un buen cocinero? ¿Impartiste lo que yo te di? ¿Qué excusa vamos a poner ahí? Nosotros muchas veces nos dejamos guiar solamente por nuestros impulsos, porque a mí me parece, porque me lo contaron, porque algo me enteré, entonces vamos a aprovechar. Por Dios, qué irresponsabilidad. No caigan en eso tan bajo, gente. Hay mucha gente escuchando a esta hora de la noche a través de la aplicación, en el streaming. No caigan en esa bajeza. Cuando tienes la oportunidad de predicar, y ahora estamos hablando de la prédica de púlpito, porque predicar tenés la oportunidad todos los días, que no necesariamente necesitas un púlpito. Pero si tenés la oportunidad de predicar, no desperdicies esa oportunidad y predica el Evangelio de Jesucristo. Predica lo que está escrito en la palabra. Cuando tú te afirmas en la palabra, no hay nada que te pueda contradecir, porque estás afirmado en la palabra de Dios. Jesucristo dijo: escudriña la palabra, en ella está la vida eterna. Entonces, quiero crecer yo, vamos a hablar particular, quiero crecer yo espiritualmente. Bueno, me tengo que alimentar de la palabra de Dios. Mi pastor me enseñó diciéndome: está en la Biblia, créelo y practícalo. No está en la Biblia, deséchalo. Por algo el apóstol Pablo dijo: examínenlo todo, retengan lo bueno. Examínenlo todo, retengan lo bueno. Entonces, así como a mí me gusta alimentarme bien en lo físico, también me gusta alimentarme bien en lo espiritual. Y yo creo que a ti también te gusta alimentarte bien en lo espiritual. Entonces, come comida no adulterada. Chequea todo. A ver si lo que me están enseñando está en la palabra. A ver qué dice la Biblia. Y gente, por favor, seamos consecuentes con lo que decimos. Porque el gran fracaso del evangelio de este tiempo es que la mayoría de los que nos enseñan no son consecuentes con lo que dicen. Porque somos expertos en apuntar el defecto ajeno, pero cuando el defecto viene dentro de nuestra familia, si es mi hijo, si es mi esposa, si soy yo, hacemos la vista gorda. Ahí ya no es tan pecado. Pero cuando tenemos que focalizar en otro el error, ponemos la lupa y todos los focos, las cámaras, lo están apuntando. Entonces es una irresponsabilidad de parte nuestra actuar de esa manera. Pedro le decía a los hermanos de antaño, le decía, como niños recién nacidos, busquen con ansias. Hay un pueblo que está ansioso de la leche espiritual no adulterada. Está cansada, tiene descompostura de tomar leche adulterada. De lo que a mí me parece, porque en los tiempos que yo hice, porque basta de esa charlatanería. Ojalá de nuestros medios de comunicación, de las plataformas, podamos infundir comida no adulterada. Porque eso va a traer el crecimiento del cuerpo de Cristo. Cristo viene a buscar una iglesia que esté fortalecida, que esté firme. ¿Por qué tanta gente hoy está en la iglesia y mañana está drogando? ¿Por qué tanta gente hoy está en la iglesia y mañana está separándose? Porque no hay una comida consistente, nunca se le enseñó qué es realmente el evangelio, se le enseñó una mera religión. Vení, congregate los domingos, pagame la ofrenda, dame los diezmos, y no falta la oración y vas a ser salvo. Entonces basta de eso. Eso está bien, sí que está bien, no estoy hablando en contra de eso. Está bien hacerlo, pero hay alguna razón mayor. Te tenés que enamorar de Jesucristo. Tiene que haber una vida los 365 días del año. No los domingos, no somos cristianos de domingo, de jueves. Entonces la esencia del evangelio se pasó por encima y nos quedamos con un pedacito nada más. Entonces durante años se ha venido dando comida adulterada. Nos han llenado de papa frita y hamburguesa. Y así hemos quedado. En una crisis hoy. Pero gracias a Dios que todavía hay tiempo. Porque Cristo todavía no vino. Y digo gracias a Dios porque mientras hay vida tenés esperanza. Simplemente es revisar la dieta. Es decir, fuera la papa frita, venga la verdura. Fuera la bebida azucarada, venga el agua. Y empecemos a limpiar nuestro organismo espiritual. Y nosotros, predicadores, líderes, pastores, perdonen que me tome este atrevimiento, pero sé que hay pastores que me están mirando, me están escuchando. Empecemos a balancear la dieta. Empecemos a conectarnos con el de arriba. Para que Él nos dé el menú. Cosa que mañana te pares en tu púlpito, frente a esa congregación, y apenas digas dos, tres palabras, la presencia de Dios pueda caer y traiga convicción de pecado. Y esa gente pueda arrepentirse. Esa gente pueda tener un encuentro con Jesucristo. Y no simplemente te aplaudan porque dijiste las palabras mágicas. Así de sencillo. Es momento de alimentarnos bien espiritualmente.

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2: Señores, las 12 de la noche con 6 minutos, estamos en el último tramo del programa. Gracias a todos los que han estado conectados allí a la transmisión del streaming. Un placer para mí que esté conectado quien es hoy mi pastor, Juan Jaramillo. Un abrazo muy, pero muy grande. Gracias, pastor, por estar ahí del otro lado. Y él compartió el versículo de Juan, capítulo 5, verso 39, donde Jesús dijo que era importante escudriñar las Escrituras. Claro que es importante. Y eso es lo que hemos venido a realzar en esta noche. La importancia de que la gente vaya a la Biblia, que corrobore, que vea. Porque a raíz de eso, es la comida más pura que podemos tener. La palabra de Dios. Pastor, un beso grande, un abrazo muy grande. Bueno, chicos, ha sido un placer estar con ustedes en esta noche. Lindo programa hoy. Hemos pasado por todos los estados, ¿o no?
3: Muy buen programa, muy bueno. A la verdad, ver la comida física y ver la comida espiritual. Vaya que las dos, a las dos partes hay cosas similares.
2: Claro que sí.
3: Que nos hacen bien y hacen mal. Entonces, hay que poner ojo ahí, ¿verdad? También, como decías tú ahí en la palabra, una palabra súper clara, donde que es necesario escuchar, que es necesario recibir, que es necesario mantenerse también ahí. Si hay dudas, bueno, ahí Jesús dijo, escudriñad las Escrituras, porque en ella os parece encontraréis la vida eterna, y eso las que dan testimonio a mí. Si tienes alguna duda, tú que me estás escuchando a través del 96.3 o de la plataforma de la radio, ¿tienes alguna duda? Quizás te han dicho, mira, o quizás ahí has tenido conflictos en la iglesia. Anda la palabra, ahí Dios te va a corregir, o te va a hablar, te va a enfocar cómo tienes que seguir, ¿ya? Así que importantísimo. Y cuando el Espíritu Santo empieza a conducir a la persona, es totalmente distinto, ¿ya? Aun cuando la palabra venga dura, como dijo Pedro en un momento cuando Jesús tuvo que hablarle duro a la gente, y Pedro dijo, dura es tu palabra, Señor, mira, se están yendo todos, ¿quién la podrá oír? Y ahí viene la reacción de Pedro a su vida, el Espíritu Santo. Señor, ¿a quién iremos? Cuando Jesús le dijo, bueno, si quieres, también puedes ir.
2: Claro.
3: ¿Te das cuenta?
2: Claro, tal cual.
3: Ya, y Pedro dijo, reacciona, como deberíamos reaccionar nosotros, ¿ya? ¿A dónde iremos, Señor, si tú tienes palabra de vida eterna? Claro. ¿Para otro Dios? No hay otro Dios, hay uno solo, y ahí es donde nosotros tenemos que enfocarnos, ¿verdad? Encaminar y fortalecernos en Él. Así que un mensaje muy, muy positivo, muy nutritivo en esta noche.
2: Nos ya. Vamos con el estómago lleno, sí. Podríamos decir.
3: Bien bendecido para nuestra casita. Así que un abrazo, gracias a los que han estado ahí en la sintonía. Gracias por quedarse a esta hora de la noche, ya pasadito las 12. Y también esperamos que también los que hayan estado con bastante debilitados en la fe, en esta noche se levanten, se fortalezcan. Ese es nuestro objetivo, nuestro anhelo, ¿verdad? Y van a ver cómo Dios va a ir abriendo camino donde muchas veces ves que ya no hay camino. Dios tiene el control de todas las cosas.
2: Tal cual. Jorgito, gracias por haber estado.
4: Sí, agradecer a la sintonía una vez más por esta noche que Dios nos ha regalado para poder conversar sobre su misericordia, que a través de su palabra, las cuales nos llevan a una verdad eterna. Y agradecerle por la sintonía, y a usted, Pablito, Juan, a nuestros familiares que están en nuestras casas esperándonos.
2: Claro que sí.
4: Muchas bendiciones.
2: Gente, ha sido un placer compartir este programa con ustedes. Hemos, como dijimos, recién pasado por todos los estados, hablando de las comidas favoritas, hablando de las comidas saludables, de lo nutritivo para llegar a este punto, la salud espiritual. Fuera la papa frita, fuera el agua saborizada, las bebidas azucaradas, y empecemos a nutrirnos de la palabra de Dios. Te vas a dar cuenta de que Dios te va a traer convicción. Él dice que el Espíritu es el que guía toda verdad. Entonces, cuando alguien te quiera vender gato por liebre, va a decir, no, la palabra de Dios dice otra cosa. Y qué lindo que es apoyarse en la palabra de Dios. No en mi, en lo que a mí me parece, que, a mí me parece, lo dejamos a un lado y nos apoyamos en la palabra de Dios y no vamos a caer jamás. Que Dios les bendiga, ha sido un placer estar con ustedes en esta noche. El sábado que viene, otro programa más de Conectados, pero yo los espero el lunes a las 10 de la mañana para hacer la mañana de la radio. Que tengan un excelente fin de semana. Dios les bendiga mucho.

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2: Son las 12 de la noche, 23 minutos.

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fuerza. Otra vez sintiendo esta resignación que a veces me frena, a veces me acelera.

de mi Padre está sobre mí, por cuanto me ha ungido para dar buenas nuevas a los pobres, me ha enviado a sanar a los enfermos, a los quebrantados de corazón, a pregonar libertad a los cautivos, dar vista a los ciegos. De cierto os digo, todo cuanto pidiereis al Padre en mi nombre, os lo dará.

comienzas a enfocarte más en el drama cotidiano que tú protagonizas. ¿Qué pasaría si además de cuidar y criar te enfocas en inspirar y dar ejemplo? ¿Qué pasaría si te interesas por tu esposo un poco más que la vecina? ¿Qué pasaría si en lugar de quejarte de los tuyos, pones todo tu empeño en mejorar a tu familia? 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
1: ¡Aleluya! ¡Cantemos juntos!

declaro con mi boca, como dice tu palabra, Señor. No te dejaré y no te desampararé. Así que declaro que tú estás aquí, Señor. Estás conmigo, con mi familia,

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0: 12:30 y María no llega. Su rebeldía empezó a los 6 años y en ese entonces habría sido suficiente un abrazo y una conversación amorosa y firme. 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

Otra vez tu mamá amaneció deprimida. Lo sabes por su mal humor. En los próximos minutos, ella te va a decir algo fuerte y tendrás que elegir entre hacer su día peor o mejorar las

prescrito por la ley y conforme a ella. 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

¿Qué pasaría si en lugar de quedarte sentado en la TV, te involucras en la vida de tus hijos? 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Si en lugar de quejarte de los tuyos, pones todo tu empeño en mejorar a tu familia.

0: Dios nos mantiene con vida aunque no lo entendamos, y nos ama aunque no lo veamos. 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

educación universitaria. 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

0: 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Después, nunca más entraron flores a esta casa. 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

otras especies. 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Podemos ver monos y otras especies en el zoológico. Podemos ver a un ser humano cuando miramos el espejo. Pero esas criaturas intermedias siguen sin aparecer. 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

quienes eligen el camino de su día en base al placer. Para ellos las consecuencias no importan mientras terminen satisfechos. Prefieren trasnochar que dormir en paz y reconocen sus errores cuando no hay nada que hacer. Si tienes que elegir entre un fabuloso camino que termina en el infierno o una carretera angosta que termina en casa, no lo pienses. 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La eternidad es para siempre.

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Es por ti, Jesús, que mi corazón está calmado.

preocuparte por lo que te rodea, te preocupas por mejorarlo. ¿Qué pasaría si en lugar de batir la puerta la abres y conversas? Si en lugar de levantarte de la mesa de mala gana, la próxima vez te preparas la comida. 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

botella, hacer todo tipo de hazañas médicas para manipularlas, jugar a la clonación, lograr traer a un niño al mundo por medios no tradicionales. Pero los niños no están completos hasta que aprenden a ser íntegros, valorados, hasta que conocen el amor de una madre y la responsabilidad de un padre. 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

armas. Tal vez no viole ninguna ley, pero tampoco va a ninguna parte. No hay diccionario en el que lícito y conveniente signifiquen lo mismo. Cada cosa en las actuales políticas e ideas sobre el matrimonio. Incluso en el Día de las Madres tendrían menos preguntas. Cada cosa en su lugar.

0: Levante sus manos ante el Rey.
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1: Caminar por deporte es bueno para la salud, pero estar en buena forma física no siempre es sinónimo de paz. Caminar por deporte es sinónimo de salud.
2: Caminar en la que luz, ninguno disfruta la libertad. Podríamos afirmar también que las dos situaciones se habrían podido evitar obedeciendo máximas como ama a tu prójimo como a ti mismo y manténganse sobrios. La libertad es una parte fundamental del bienestar humano. La libertad es un regalo de Dios. Ni la prisión, ni la adicción son parte del plan de Dios para tu vida.

santo. Y eres digno de ser alabado en gran manera. Es por eso que aquí estamos, Señor, para adorarte y pedirte que derrames de tu espíritu y que tu

0: tiene ahora mismo este lugar.
1: La melodía.

0: Cuando caminas en la luz, eres capaz de atravesar un mar en seco, recoger algunas piedras para destruir un gigante y ver murallas caer.
1: ¡Vamos, hermanos! ¡A sacar todo!

ayúdanos a perdonar. Te exaltamos, Señor, y bendecimos tu santo nombre. Ayúdanos a poder amar a los demás. Sí, Señor. Aleluya. Aleluya. Fuerte el aplauso al Señor. No nos escuchan en el...

más a la superstición. Para ellos un gato negro es señal de mala suerte. Sin embargo, hay gatos negros a los que le va mejor que a ellos, y por su manera de pensar, terminan sin paz mental. Si tienes que elegir entre un fabuloso camino que termina en el infierno o una carretera angosta que termina en casa, no lo pienses. La vida es un lapso de tiempo. La eternidad es para siempre.

propia fuerza. Otra vez sintiendo esta resignación, que a veces me frena, a veces me acelera.

0: Mira nuestro fiché atrás. Bueno, nuestro fiché no. El con el que te conquisté.
1: Hay quienes eligen el camino de su día en base a su ira. Para ellos, hacer que los demás paguen por sus propios errores es la regla, y la vergüenza una forma de vida. En su rencor hacen cosas que merecen castigo y repudio, y usualmente terminan muy mal. Si tienes que elegir entre un camino satisfactorio que termina en el infierno o una carretera angosta que termina en casa, no lo pienses. La vida es un lapso de tiempo.

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5: Y el que fue sembrado en espinos, este es el que oye la palabra, pero las preocupaciones de este mundo y el engaño de las riquezas ahogan la palabra y queda sin fruto. Pero el que fue sembrado en buena tierra, este es el que oye la palabra y la entiende, el que de veras lleva fruto y produce, uno a 100, otro a 60 y otro a 30 por uno. Mateo capítulo 13, versículos 22 y 23.
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1: 1:34 PM.
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4: Comenzamos un fin de semana más con este Momento de Noticias, donde cada palabra cuenta. Desde Arica a Punta Arenas, nos escuchan en diferentes medios. Así que si usted quiere formar parte de la conversación, cuéntenos sus opiniones a través de nuestras redes sociales: Instagram, Facebook, Ángel Contreras Veroiza, y también nuestra página de Facebook, Voz Independiente Comunicaciones. Bienvenidos, bienvenidas a este Momento de Noticias.
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5: Zona Norte.
6: Carabineros detuvo a un hombre acusado de ser el presunto autor de un robo con violencia frustrado que afectó a un almacén ubicado en avenida Huamachuco, en la región de Antofagasta. El sujeto habría golpeado a un comerciante con un arma antes de huir del lugar. De acuerdo con los antecedentes entregados por la policía uniformada, el individuo llegó al local encapuchado con ropas oscuras y usando un chaleco de protección, además de un arma de fuego de fabricación artesanal, con la que intimidó a las víctimas para sustraer especies. Pese a este episodio de violencia, los afectados opusieron resistencia, frustrando el delito, en donde el imputado golpeó a uno de los comerciantes en la sien con el arma y posteriormente escapó. Con los antecedentes recabados en el sitio del suceso y en el marco de la flagrancia, Carabineros logró ubicar un inmueble ubicado en el pasaje Rodrigo Chaparro, encontrando al sospechoso oculto detrás de un sillón, procediendo a su detención. Durante el registro de la vivienda, los funcionarios incautaron un chaleco anticortes con sus placas, dos armas de fabricación artesanal, un revólver aparentemente modificado, una ganzúa, un hacha y diversos elementos que, según la investigación, estarían vinculados a la ejecución del delito. El detenido mantiene múltiples antecedentes policiales y fue formalizado por los delitos de robo con violencia frustrado e infracción a la ley de armas.
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6: 11 personas condenadas y penas conjuntas de 167 años dejó un operativo conjunto de la Fiscalía y la Policía de Investigación en la región de Valparaíso, que permitió desarticular al Tren del Mar, célula del Tren de Aragua que operaba en esta región. Entre los delitos que se les imputaron a los ahora 11 condenados figuran 4 homicidios, secuestros, tenencia de armas, tráfico de drogas y diferentes delitos por los cuales fueron finalmente condenados. Según detalló el fiscal José Uribe, se ha condenado a 11 imputados, 10 de ellos venezolanos y una persona de nacionalidad cubana, como autores de diversos delitos ocurridos en la región de Valparaíso. Las penas son 167 años en total y el desglose se da de acuerdo a la participación de cada uno. De esta forma, Carlos Padilla, alias El Toro, acumula penas por más de 35 años. Su pareja fue condenada a 20 años y el resto de los imputados también a penas de 20 años.
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6: Desde la página web de la Subsecretaría de Desarrollo Regional de la región del Biobío se informa que la comuna de Chiguayante podrá cambiar casi el 90% de la actual luminaria por nueva tecnología LED. Esto debido a recursos que recibió desde la Subsecretaría de Desarrollo Regional que van a permitir concretar estas instalaciones. A nombre de la Municipalidad de Chiguayante, su alcalde Jorge Lozano menciona que son más de 2.500 focos LED que serán instalados en la calle Manuel Rodríguez hacia el río, lo que no debería demorar más de 3 meses. Se trata de 2 proyectos a los que postuló el municipio. Así lo informó la subdere local Ana María Abello, quien entregó mayores antecedentes de los montos que se van a invertir para mejorar la calidad de vida de los vecinos. Estos proyectos de 330 millones de pesos aproximadamente, alcanzando a total de 700 millones por un recambio de luminarias a luminarias LED, son aproximadamente 2.500 luminarias que se van a hacer un recambio en la comuna Chiguayante, porque esto es una prioridad para los habitantes de esta comuna. Algunos de los sectores que serán beneficiados con el cambio de luminaria pública son todo el sector de Chiguayante Sur, llegando hasta la Leonera, con lo que se espera mejorar las condiciones de seguridad de los vecinos. Radio Carabineros de Chile está informando que en la región de la Araucanía, en prisión preventiva, quedó un gendarme formalizado por homicidio frustrado y lesiones leves tras agredir con un arma blanca a un grupo de personas al exterior de un local nocturno en Curacautín, región de la Araucanía. El detalle en la información da cuenta que Carabineros de la Quinta Comisaría de Curacautín logró la detención de este hombre, que protagonizó esta pelea en las afueras de una discoteca denominada Calle 8 de la comuna de Curacautín. El imputado agredió a varias personas con un arma blanca, ocasionando a las víctimas lesiones de carácter leve y lesiones de mayor gravedad. Uno de los afectados está internado en el hospital de Victoria tras ser agredido por la espalda, abdomen y brazo. Y con estos antecedentes, el juzgado mixto de la comuna de Curacautín pasó a control de legalidad de detención de un miembro activo de Gendarmería de Chile, tal como lo indicó el fiscal de la Fiscalía de Curacautín, Esteban Bustos Tier. El tribunal, a petición del Ministerio Público, impuso al acusado la medida cautelar de prisión preventiva por ser considerado un peligro para la sociedad, además de decretar un plazo de investigación de 3 meses. Las informaciones de la región de Los Ríos dan cuenta que vecinos están criticando la falta de respuesta del Consejo de Monumentos Nacionales para los arreglos de Fuerte Mancera en la región de Los Ríos, advirtiendo de posibles impactos al desarrollo local. Según indican los vecinos, varias semanas han pasado desde que se derrumbó el acceso principal del castillo San Pedro de Alcántara, producto de las intensas lluvias, provocando el cierre momentáneo del monumento histórico ubicado en la comuna de Corral. A partir del colapso de la estructura, profesionales del Consejo de Monumentos Nacionales visitaron el fuerte de Mancera para recabar antecedentes, los que serán presentados en un informe con plazo de inversión para los respectivos arreglos. Sin embargo, esa información aún no es entregada. Y en cuanto a la demora, están criticando y manifestando su molestia por reuniones informativas que hasta el momento no se han concretado. Los dirigentes están resaltando la importancia del fuerte de Mancera para la economía local, principalmente con los turistas que suelen llegar durante la temporada estival. Y para ello, señalan que se podría generar un impacto de desarrollo que estaría afectando a emprendedores de la localidad. Es por eso que pidieron que se le entreguen respuestas a los plazos para que se realicen los arreglos en el castillo, que se mantiene cerrado a la espera de reparaciones que, hasta el momento, se desconoce cuándo se estarían realizando. En una información dada a conocer por la Seremi de Salud de la región de Los Lagos, en donde se confirma un aumento de personas en situación de calle que están utilizando salas de espera y espacios de urgencia de hospitales para resguardarse del frío y las lluvias, en una situación que calificó de muy compleja. En este caso, la Seremi de la cartera, Evelyn Bintrup, señaló que, si bien prima un criterio humanitario frente a quienes buscan refugio durante la noche, existe un trabajo coordinado para derivarlos a albergues y dispositivos habilitados para su atención. Sin embargo, indicó que en muchos casos las personas rechazan estas alternativas y optan por permanecer en dependencias hospitalarias donde comparten espacios con personas enfermas y familiares. Esto se estaría tratando de una situación que preocupa al sector de la salud debido a que los servicios de urgencia fueron diseñados para la atención clínica y no para el alojamiento temporal de personas, agregando que esta realidad obliga a compatibilizar la protección de quienes se enfrentan condiciones climáticas adversas con la seguridad y el adecuado funcionamiento de los establecimientos asistenciales, insistiendo en que los recintos de salud no son un lugar óptimo para pernoctación porque hay riesgo de virulencia y enfermedades, destacando que se disponen diversos hogares en la región para orientar a las personas en situación de calle y que puedan llegar a esos lugares, explicando que se está analizando criterios de actuación junto a otros organismos públicos, aunque reconoció también que se trata de una problemática compleja para la vulnerabilidad de las personas involucradas, la falta de redes de apoyo y la necesidad de entregar una respuesta inmediata ante la demanda de un lugar donde pernoctar.

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2: Cientos de pelícanos hambrientos están llegando a puertos y mercados costeros de Perú en busca de alimento. La falta de peces provocada por el calentamiento del mar, asociado a un fuerte fenómeno del Niño, está empujando a estas aves hacia zonas urbanas y amenaza también a sectores clave de la economía del país, como la pesca, que enfrenta fuertes pérdidas por la caída de las capturas. También la agricultura teme un golpe a sus exportaciones.
3: Buscan desesperados algo de alimento. Está obligando a cientos de pelícanos a acercarse a puertos y zonas urbanas para encontrar comida. Algunos sobreviven gracias a los restos que les dan pescadores y comerciantes, pero no todos lo logran.
4: Lo que está ocurriendo hoy en día es invasión de aguas calientes provenientes del norte, que nosotros lo conocemos como eventos El Niño. Esto ocasiona de que peces de agua fría típicas de la corriente de Humboldt se vayan en busca de aguas frías al sur o se profundicen y el alimento, por lo tanto, no es esté disponible para las aves y también para otros depredadores. Y eso ocasiona, obviamente, que las aves se vayan de sus sitios de reproducción y también empiecen a morir por falta de comida.
3: Expertos climáticos han advertido de un episodio del Niño fuerte o muy fuerte este año, con mayor riesgo de sequías, inundaciones y olas de calor. Eso lleva a mayor incertidumbre en la economía. La industria pesquera peruana teme no alcanzar los 5.000 millones de dólares en exportaciones previstos para este año, después de facturar 4.600 millones en 2025, según Alfonso Miranda, ex viceministro de Pesca. Los pescadores artesanales lo confirman. Algunas especies ya no las encuentran.
5: Por la corriente del Niño está afectando bastante a todo lo que es la pesca artesanal. Ahorita ya está desapareciendo lo que es el primer rey, por ejemplo, que es lo que más busca la gente, el pescado del pueblo.
3: La actividad industrial pesquera cayó un 31% en los primeros 5 meses del año, mientras que la agricultura apenas creció un 0,4%, afectada por las altas temperaturas.
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7: Karim Adeyemi firmó como nuevo jugador del Barcelona por 22 millones más 7 en variables y un porcentaje de futura venta para el Dortmund. En su presentación admitió que Hansi Flick fue el principal motivo para unirse al club culé y cree que conectará muy bien con Lamine Yamal en el campo. Él crea chances para todos los jugadores y eso es lo que necesito. El Grupo de Copenhague, organización dedicada a detectar amaños deportivos, alertó a la FIFA por 7 posibles irregularidades durante el Mundial vinculadas a apuestas ilegales, reporta The Athletic. Entre los casos señalados están la roja a Themba Swane de Sudáfrica ante México, la demora de más de 3 minutos del VAR para anular el gol de Ferran Torres ante Arabia y apuestas sobre si Balogun jugaría contra Bélgica el mismo día de su expulsión antes de que le perdonaran la sanción. Sin embargo, la FIFA informó que no registró ningún caso sospechoso. Paolo Maldini confesó que llamó a Carlo Ancelotti antes que a Guardiola para ofrecerle el Banco de Italia y aclaró que esperarán a la persona adecuada. Según la Gaceta dello Sport, Pep rechazaría la propuesta porque exige cobrar el doble de lo ofrecido. La Federación Alemana presentará a Jürgen Klopp como nuevo técnico de la selección, informa Sky. Firmará hasta el Mundial de 2030. Zinedine Zidane será presentado el próximo martes como seleccionador de Francia en reemplazo de Didier Deschamps, confirmó la Federación Francesa. Debutará en septiembre de visitante contra Turquía en la Nations League.
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8: Comenzamos por el norte grande, donde la costa del tramo variará de nublado a cielo parcial. El interior estará a todo sol con heladas matinales. En la precordillera habrá vientos de hasta 60 kilómetros por hora en la tarde. El sol no se asomará en las playas de Atacama y la región de Coquimbo. Los valles del tramo continuarán disfrutando del sol y las temperaturas máximas agradables entre los 26 y los 28 grados. Mañana nublada y cielo parcial central por la tarde tendrá la costa de la región de Valparaíso, mientras que en los valles cruzarán algunas nubes altas. En Viña del Mar la máxima será de 17 grados. Vamos al territorio insular, donde el archipiélago de Juan Fernández se mantendrá nublado. En Rapa Nui caerá lluvia con cielo parcial y vientos de hasta 40 kilómetros por hora. Cielo parcial tendrá región metropolitana. Las máximas subirán levemente para estar entre los 19 y los 23 grados en la capital. El litoral de O'Higgins y el Maule variará de nublado a cielo parcial. En los valles maulinos el día arrancará con niebla matinal para luego quedar con nubosidad parcial alta. Con cielo gris comenzará el día en las regiones de El Ñuble, El Biobío y la Araucanía. Luego el cielo se abrirá para quedar parcial. Los valles del tramo, eso sí, comenzarán la jornada con niebla matinal. Más al sur, entre sol y nubes estará la jornada en los ríos. Nublada estará la región de los lagos y en Chiloé se esperan algunas gotitas entrada la tarde. En la zona austral se registrarán algunas gotitas en la costa de Aysén. El resto del territorio y Magallanes se mantendrá mayormente cubiertos con una fría mañana con temperaturas mínimas bajo cero. Mientras que Villa Las Estrellas del territorio antártico nevará con rachas de 70 kilómetros por hora.
9: Agradecemos a cada uno de ustedes por permanecer conectado con nosotros en Voz Independiente Comunicaciones en este momento de noticias. Recuerde que las informaciones que usted nos quiera dar a conocer, envíenos sus contactos a nuestro correo electrónico angelcomunica@gmail.com y uno de nuestros colaboradores se contactará con ustedes. Ahora sí me despido. Será hasta la próxima en otra edición de Momento de Noticias.
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13: Señor Palau, soy un hombre de 34 años de edad y me siento profundamente deprimido. Tengo 4 criaturas, una buena mujer, mi empleo está bien, pero tengo una afección física que no se sana. No es de gravedad profunda, pero tengo temor. Y la depresión me está destruyendo. Señor Palau, ¿qué puedo hacer para vencer este periodo de depresión? ¿Podré salir de él? Mi estimado caballero, sí, usted puede salir de su periodo de depresión. Usted tiene que salir por amor a sí mismo, por amor a sus 4 criaturas y a su mujer. En primer lugar, levántese con valor. Levántese de una vez. No se paralice, no se vuelva un desganado. Levántese. ¿Sabe lo que dice el famoso libro, la Biblia? Estad alerta. Manteneos firmes en la fe. Portaos varonilmente. Cobrad fuerzas. Ese pasaje, señor, que viene de Primera Corintios en la Biblia, es para usted. Dice, portaos varonilmente. Cobre fuerzas. Esté alerta. Manténgase firme en la fe. Ese es el primer paso. Levántese y comience a actuar. Segundo, decídase, caballero, a cumplir con 3 objetivos en su vida de corto plazo. Por ejemplo, desde ahora hasta el fin del año, usted tiene que decidirse a cumplir con 3 cosas importantes en su vida, aparte de seguir yendo a su empleo y de cuidar a su mujer y a sus hijos. Anote en un papel 3 objetivos, 3 planes que usted puede cumplir para antes de este fin de año, pero anótelos ahora mismo. En tercer lugar, haga un plan para cada día de su vida. Aunque el plan diga levantarme a tal hora, desayunar, leer la Biblia y orar, salir a la oficina o a la fábrica, regresar a tal hora, aprovechar el almuerzo de tal manera leyendo dos capítulos de tal libro, al regresar a la casa, atender bien a mi esposa, hacer alegrar a mis hijos, dar gracias a Dios por mi familia, cenar, después de la cena, ir a caminar con mi esposa, sacar a pasear a mis hijos, leer tal libro, estudiar tal materia. Señor, haga un plan para cada día de su vida. De esa manera, usted va a ser más objetivo y menos pesimista, menos deprimido, menos introspectivo. Por último, por hoy, le digo, mire a Dios. Comience cada día alabando el nombre de Dios. Ni bien despega los ojos y se despierta en la mañana, siéntese en la cama y ya sea en silencio o en voz alta, empiece a dar gracias a Dios. La Biblia dice, deteneos y sabed que yo soy Dios. Ahí está. Cada mañana deténgase, Señor, antes de vestirse, antes de comenzar a cumplir con su plan. Deténgase y sepa que Dios es Dios y comience a alabar a Dios. En otro lugar dice así, como son altos sobre la tierra son los cielos, inmensa es su amorosa lealtad hacia los que le reverencian. Ten pues valor y firmeza, no les tengas miedo ni te atemorices de ellos, porque Dios, tu Dios, es quien va contigo, no te dejará ni te abandonará. Cada día, Señor, si usted es de Cristo, esa es la promesa de Dios, y eso le va a quitar la depresión más que cualquier otra cosa.
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14: Un prisionero y un adicto tienen en común que ninguno disfruta la libertad. Podríamos afirmar también que las dos situaciones se habrían podido evitar obedeciendo máximas como ama a tu prójimo como a ti mismo y manténganse sobrios. La libertad es una parte fundamental del bienestar humano. La libertad es un regalo de Dios. Ni la prisión ni la adicción son parte del plan de Dios para tu vida. Vive en libertad.
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0: Es la 1:00 p.m. 59 minutos.
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1: Dos de la tarde, 3 minutos.
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0: 2 de la tarde, 8 minutos.
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1: 2:47 p.m.
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1: Son las 3 de la tarde, 4 minutos.
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4: ¿Qué tal, querido amigo o amiga del programa Cruzada con Luis Palau? Mi nombre es Jorge Escopazo y quiero darle la más cordial bienvenida a este nuestro punto de encuentro en la radio que hemos denominado Cruzada con Luis Palau, aquí donde estudiamos juntos diariamente la Biblia, la Palabra de Dios, de la mano como siempre de Luis Palau. Y en el día de hoy, continuando con nuestra serie en la familia cristiana, le presento el mensaje titulado La familia es un centro de alegría y diversión. Sin más entonces, con nosotros Luis Palau.
5: La propaganda moderna, la radio, la televisión, los periódicos, las revistas, nos ofrecen muchos placeres en el día presente. Nos ofrecen toda una serie de artículos para la venta, para nuestra mayor satisfacción y placer. Nos ofrecen toda una serie a todo color y con toda alta presión para que compremos, adquiramos, hagamos, vayamos a lugares y a ocasiones en los cuales podemos divertirnos. Y eso me parece muy bien, con tal que sea sano, lo cual la mayor parte lo es. Porque el ser humano quiere ser feliz, quiere ser alegre, quiere divertirse, quiere conocer años y días de satisfacción y de felicidad aquí en la tierra. En estos días, aquí en nuestro programa, hemos estado compartiendo algunos de los placeres y las posibilidades de una vida realmente satisfactoria. En realidad, el ser humano se divierte y se satisface relativamente con poco, pero lo que satisface al ser humano es lo del corazón. Los bienes materiales generalmente no traen la satisfacción que uno cree que pueden traer. Por eso hemos estado hablando, en contraste con los desastres en las familias del día moderno en estos días, con los golpes, los dolores, las separaciones, el abismo entre las generaciones, el gran cuadro de lo que es la felicidad en una familia feliz, una familia alegre, la familia cristiana. Porque dijimos que la familia cristiana es un cuadro de la relación entre Cristo y su iglesia. Dijimos que la familia cristiana es una escuela bíblica y una escuela de oración. La familia cristiana revela la paternidad y la ternura de Dios. Nos enseña el valor de la disciplina en la vida. Hoy quiero decir que si su familia y la mía van a ser verdaderamente cristianas, si van a ser un centro de alegría y de diversión maravillosos, tienen que nacer esa alegría y esa diversión del respeto del uno para con el otro y del aprecio y el amor entre los miembros de la familia. En su familia, si va a ser realmente alegre y divertida y cristiana, tiene que haber respeto y aprecio y amor. No puede haber gritos ni desprecios. Por supuesto que entre los niños siempre habrá pequeñas luchas, a veces habrá golpes, pero con Cristo en el hogar es posible enseñar y demostrar el respeto hacia los demás. El versículo clave, el versículo que nos habla de esto, dice así en Filipenses capítulo 2. Nada hagáis por contienda o por vanagloria, antes bien

0: con humildad, estimando cada uno a los demás como superiores a él mismo, no mirando cada uno por lo suyo propio, sino cada cual también por lo de los otros. Esa es la clave de un hogar alegre, de una familia divertida, de una familia cristiana, de una familia donde la alegría es genuina. Tiene que haber, en primer lugar, dice, que nada hagamos por contienda o por vanagloria. Y el ejemplo tiene que nacer del padre y de la madre. No hay nada más repugnante y que más divide a los hogares que padres o madres que constantemente están tratando de sobreponerse a los demás, de demostrar su superior conocimiento, sus conocimientos de la literatura o de lo que sea. En segundo lugar, dice, antes bien con humildad, estimando cada uno a los demás como superiores a él mismo. Eso es lo que distingue la familia cristiana de la que no lo es, que cada uno estima a los demás como superior a él mismo. O sea que hay un respeto profundo por la personalidad del hermano o de la hermana en la familia, del padre y de la madre, el uno para con el otro, si están los abuelos en la familia también. Esa actitud de estimarlos como superiores. Y luego nos da la clave porque dice, no mirando cada uno por lo suyo propio, sino cada cual también por lo de los otros. Ahí está el secreto, el no egocentrismo, el mirar por lo de los demás, no por lo suyo propio, es lo que trae alegría, trae diversión y trae respeto en la familia. Ahora usted me dice, bueno, pero señor Palau, ¿quién puede vivir de esa manera? ¿Dónde puede usted encontrar un hogar donde las cosas no se hacen por contienda, sino con humildad? ¿Donde se estima a los demás superiores a él mismo? ¿Donde cada uno no mira lo suyo propio, sino también por lo de los otros? Es un hogar donde impera el amor. El amor es el ambiente del hogar. El amor es el motor que controla la familia cristiana. ¿Su familia está controlada por el hogar? Aunque usted sea un hijo que está escuchando mi voz, usted puede implantar en su familia, puede injertar el ambiente del amor si ese amor comienza a demostrarse dentro del corazón suyo. El Señor Jesús nos da la pauta en San Juan 13:34, San Juan 13:34, donde dice, un mandamiento nuevo os doy, que os améis unos a otros, como yo os he amado, que también os améis unos a otros. En esto conocerán todos que sois mis discípulos, si tuviereis amor los unos con los otros. Este es el ambiente de un hogar donde el respeto hacia los demás es el ambiente de un hogar donde el aprecio y el amor hacia los demás trae resultados positivos. Todo debe comenzar en realidad con el padre, que es la cabeza del hogar. Pero si el padre no es de Cristo, o el padre no toma su responsabilidad, no asume la posición que Dios le ha dado, entonces le corresponde a usted, sea quien sea en la familia suya, joven o señorita, a un niño o niña que escucha mi voz, pero sobre todo madre o padre, le corresponde a usted el privilegio y el honor y la responsabilidad de traer el ambiente del amor, ese ambiente que va a crear respeto entre los miembros de la familia, respeto que trae satisfacción y respeto que trae alegría. No hace mucho, mi suegra, que es una buena cristiana y que crió a su familia en un ambiente de familia hermosa cristiana y de la cual proviene mi señora, me dijo que estaba enseñando una clase de escuela dominical y le aconteció un incidente muy triste. Una niña de 8 años de edad entró a la clase de escuela dominical. Provenía ella de una familia que había quedado destrozada, aunque mi suegra no lo sabía al momento. Estaba mi suegra dando la clase de la Biblia en este domingo por la mañana, cuando enseñó de que Dios es nuestro Padre, y dijo que Dios nuestro Padre nos ama, que por eso debemos amarlo y debemos obedecerle, porque Dios es nuestro Padre. De repente esta niña de 8 años, que por primera vez visitaba la escuela dominical, levantó la mano y dijo, «Maestra, maestra». La maestra, que era mi suegra, le dijo, «Sí, ¿qué quieres, niña?». Y ella dijo, si Dios es como mi padre, yo no lo quiero a Dios. ¡Qué tristes palabras! Luego mi suegra le preguntó, ¿y por qué, si Dios es como tu padre, tú no lo quieres a Dios? La niña dijo, mi padre me grita, mi padre me golpea despiadadamente, mi padre se comporta mal con mi mamá, mi padre no nos quiere. Si Dios es como mi padre, yo no lo puedo querer a Dios. Esta pobre criatura de 8 años de edad ya había pasado por tristes experiencias. Ojalá que esa no sea la experiencia de su hogar. Y si usted es un padre que me escucha, o un padre que ha de ser algún día porque todavía es joven, propóngase ante Dios, determine que con Cristo en su corazón, con el poder interno de Cristo, usted va a crear en su hogar un ambiente de respeto, de aprecio, de amor, en el cual la humildad y el respeto hacia los demás imperan. Esa es una familia cristiana feliz. Dios va a ser su Dios. Cristo en su corazón va a ser su guía y la potencia que lo va a guiar. Su familia puede ser una familia alegre y divertida en el cual el amor es el ambiente que predomina. Decídase hoy que Cristo more en usted y que usted imparta el amor hacia su familia.
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0: así nos acompañó Marcos Witt por el segmento musical de nuestro programa con esta preciosa melodía Más de Ti. De esta forma llegamos al final de nuestro programa de hoy, nos tenemos que despedir. Si el Señor lo permite, nos vamos a reencontrar en nuestra próxima presentación.
1: Amigos oyentes, muchas gracias por su fina sintonía al programa de este día. Les estaremos esperando muy pronto para el próximo programa Cruzada con Luis Palau. Hasta entonces, recuerden las palabras de nuestro Señor Jesús. Felices los de corazón limpio, pues ellos verán a Dios.

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1: 3 de la tarde, 21 minutos.

0: Marina.
1: Y trabajen por la paz y prosperidad de la ciudad donde los envía el destierro. Piden al Señor por la ciudad, porque del bienestar de la ciudad dependerá el bienestar de ustedes. Pues yo sé los planes que tengo para ustedes, dice el Señor. Son planes para lo bueno y no para lo malo, para darles un futuro y una esperanza. En estos días, cuando oren, los escucharé. Si me buscan de todo corazón, podrán encontrarme.

0: Son las 3 de la tarde, 30 minutos.
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Los hijos de Shaddai aplauden. Ese aplauso a Shaddai. Su voz es como llama. Su voz es, alguien diga conmigo, potente. Gálatas 4 declara y dice: por cuanto sois hijos, Dios envió a vuestros corazones el espíritu de su Hijo, el cual clama: Abba, Padre. Alguien dígalo: Abba, Padre. Y luego el verso 7 da un rotundo antes y después a todo aquel que recibe al Padre. Dice: así que ya no eres esclavo, sino que tú eres hijo. Y si eres hijo, también eres heredero de Dios. Por medio de alguien levante la mano y diga: Abba, gracias por el privilegio de ser llamado un hijo tuyo. Una vez más, un hijo tuyo.

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0: Son las 4 de la tarde, 27 minutos.
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0: Son las 4 de la tarde, 34 minutos.
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1: Son las 4 de la tarde, 54 minutos.

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Te amo, Jesús. Teofanía, Cristian Ponce, de la A a la Z.

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buenas tardes, mis hermanos queridos. Les saludo en el amor del Señor. De nuevo comenzamos otra jornada más de día domingo para estar junto a ustedes en esta tarde, para llevar palabra del Señor y para contarles también las cosas maravillosas que Dios hace en nuestras vidas. Vamos a comenzar orando, ¿cierto? Nos decimos que vamos a ir al Padre porque Él siempre está con nosotros. El Espíritu Santo de Dios nos guía cada día, recordando que nosotros somos templo del Espíritu Santo y que Dios nunca nos deja, nunca nos abandona, nunca se separa de nosotros. Así que vamos a ir al Padre. Bendito Dios, en esta hora te agradecemos.

Señor, este tiempo, Padre, que nos das para ir a ti, mi Dios amado. Después de una jornada de día, Padre Santo, donde hemos tenido culto en nuestra iglesia, Dios amado, hemos podido visitar la cárcel, Dios mío, en esta tarde también, Señor Santo. Y ahora aquí, Padre, para culminar en nuestro día, Señor, de servicio que tenemos para ti, mi Dios amado, podamos, Padre Santo, ser esas personas que llevan tu palabra, Dios amado, que dan una palabra de esperanza, porque tu palabra es viva y eficaz, Señor Santo. Tu palabra no vuelve vacía, Dios amado. Padre, permítanos en esta tarde, Señor, estar, Señor amado, apegados a usted, Señor, para que las palabras que salgan de nuestra boca, Señor, sean para edificar, sean para restaurar, sean palabras de aliento, Dios amado. Bendiga, Señor, en esta hora las personas que van a estar, Señor, en sintonía aquí en la radio Creación, Dios amado. Padre, bendiga, Señor, las ondas radiales, Padre Santo, que vayan, Señor, donde nosotros ni siquiera nos imaginamos, Padre, que puede llegar tu palabra, Dios amado. Bendiga esta radio, Padre, bendiga a mi hermano Gerson, Señor, bendiga a sus hijos, a su esposa, Señor, y bendiga también este medio de comunicación, Padre, que usted ha provisto, Dios amado, para que su palabra se extienda, Dios eterno. Padre, permítanos, Señor, que podamos hablar con sabiduría, con entendimiento, Padre Santo, las cosas suyas, Dios amado, su palabra santa, Dios eterno. Padre, guíanos, Señor, porque nosotros no sabemos, pero más si usted está con nosotros, Señor, podemos ir confiado, podemos hablar confiado, Dios amado. Que la palabra que hoy vamos a ver, Dios eterno, pueda ser vida en las personas que van a estar en sintonía, Dios amado. Gracias te doy, querido Dios, porque tú eres bueno y misericordioso. Tu palabra dice, Señor, que tus misericordias son renovadas cada día, Padre Santo. Y lo creemos que así es, Dios amado. Porque podemos ver nuestras vidas, Señor, cuán misericordioso ha sido con cada uno de nosotros. Gracias te damos, Señor, y comenzamos esta hora, Padre Santo, de amor y de misericordia para tus hijos, Dios eterno. Gracias te doy, Padre, y comienzo, Señor, en el nombre santo, poderoso, bendito y eterno de tu Hijo amado Jesucristo, nuestro Señor, nuestro Salvador. Amén y amén. La gloria y la honra sean para nuestro Señor. Mi hermano Gerson, ¿alguna alabanza que esté preparada para este tiempo?

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0: Amén. Así es cierto, en medio de nuestra confusión apareció nuestro Señor para guiarnos, para conducirnos por el camino de la verdad y la vida. Bueno, en este minuto vamos a usar un poquito este tiempo para comentar con mi hermano Gerson, porque usted, como es conocido de ustedes y sabido de ustedes también, nuestros oyentes, de que nosotros visitamos la cárcel, ¿cierto? Es un trabajo maravilloso. Yo siempre les he dicho a ustedes que para mí lo más gratificante de parte de mi Señor es poder ir a visitar a aquellos necesitados que están ahí, porque ahí hay necesidades grandes, hay confusión, hay cosas que nosotros tenemos que ir, que aclarar. Mi hermano Gerson, yo quiero que también entre los dos podamos comentar un poquito lo que allí sucede, porque también es bueno que los hermanos sepan ¿Cómo es ir a ese lugar? Primero, hay que tener la vocación. Segundo, hay que tener pasión por lo que Dios nos envía a hacer a ese lugar, ¿cierto? Porque ahí hay necesidad, hay espíritus malos, hay cosas que no corresponden. Entonces, uno como hijo de Dios tiene que llevar, ¿cierto?, la verdad absoluta a esos lugares. ¿Y cuál es la verdad absoluta? Es la palabra del Señor, y es presentando a este Cristo maravilloso que dio su vida en la cruz por nosotros, que murió, pero también al morir, ¿cierto?, Él nos lavó y llevó nuestros pecados ahí en la cruz, y Él no quedó muerto, Él resucitó. Así que como Él resucitó, nosotros también tenemos vida. Así que eso es lo que nosotros tenemos que dar a conocer ahí en esos lugares de oscuridad. Mi hermano Gerson, yo quiero que usted comente un poquito. Hoy día se dio un tiempo maravilloso en cuanto a la palabra, porque como les comenté yo hace un tiempo atrás, estamos viendo los pactos, y hoy día estamos viendo lo que es el nuevo pacto y todo es lo que significa la muerte en la cruz de nuestro Salvador. Él, sin ser pecador, fue enjuiciado, fue muerto, fue vituperado, pasó los dolores indecibles, pero Él ahí estuvo, ¿cierto?, para que nosotros podamos tener la reconciliación con el Padre. Así que está sucediendo un tiempo maravilloso, y yo quiero que mi hermano Gerson también les comente un poquito cómo fue el día de hoy, o cómo han sido estos días, porque él hace cuánto, un mes que está participando, poquito más de un mes que mi hermano se integró también a este trabajo maravilloso que Dios nos ha entregado. Y quiero que él cuente un poquito su experiencia, sus expectativas, qué pensaba él antes y qué piensa ahora. Lo dejo, mi hermano Gerson, para que usted pueda compartir con la audiencia lo que ha sido su experiencia en ese lugar.
1: Bueno, en primer lugar quiero saludar a todos nuestros auditores. Siempre estamos por aquí hablando de las cosas que... del trabajo de la radio y de dar a conocer lo que se hace. Bueno, yo en primer lugar quiero decir lo que dice el libro de Mateo 25. 35 al 40 dice: porque tuve hambre y me disteis de comer, tuve sed y me disteis de beber, fui forastero y me recogisteis, estaba desnudo y me cubristeis, enfermo y me visitasteis, en la cárcel y vinisteis a mí.
0: Amén.
1: Y también quiero leer en Hebreos 13:3, dice: acordaos de los presos como si estuvierais presos juntamente con ellos.
0: Amén.
1: Así que es parte de la labor de la iglesia, parte de la labor del cuerpo de Cristo, de visitar a los necesitados, entre ellos los presos. Y sabe, amén, que eso es lo que dice en el libro de Mateo, lo dijo Cristo mismo.
0: Amén.
1: Así que yo, en lo personal, ha sido muy, muy bendecido, un trabajo que a uno lo edifica, donde... como decía el apóstol Pablo, que él estaba preso, estaba con unas cadenas, pero su espíritu estaba libre. Y precisamente ese es el evangelio. La verdad que el trabajo de la cárcel de repente no es muy bien visto por la sociedad, porque dicen gente mala. Efectivamente, cada persona se ha cometido errores en la vida, pero eso no significa que la misericordia de Dios incluso los puede alcanzar ahí.
0: Amén.
1: Yo he conversado con algunos y algunos manifiestan que si no hubiera sido por estar ahí, no hubieran conocido a Cristo. Así que la labor de nosotros es simplemente poder entregar la semilla, dar a conocer, o más que muchas veces es acompañar, es estar ahí. Así que Es bueno, ha sido una experiencia bonita y de a poco uno va creciendo. Yo muchos años atrás, cuando era más joven, no es que sea tan viejo, pero yo también iba con mi papá en su momento, así que ya conocimos un poco. La verdad que al pasar el tiempo hay normas diferentes, pero el trabajo es el mismo. Amén. Así que yo me gozo cada vez que vamos a la cárcel a acompañar a los muchachos, digo yo, a los hermanos. Y la cárcel de Río Bueno tiene características especiales porque ya es un lugar ya cuando no es de alta peligrosidad. Amén. Así que se hace el trabajo, así que ahí estamos bien acompañando a usted y acompañando a los que están ahí necesitando una palabra. Este es el apoyo espiritual.
0: Amén. A mí me apasiona una palabra del Señor con respecto ahí a la cárcel, porque nosotros somos buenos para juzgar, pero nosotros, créame que yo hace muchos años que visito la cárcel, y yo empecé a visitar la cárcel porque a mí me invitó la hermana María Ojeda, y eso ya hace muchos años, y siempre me ha apasionado el tema de ir a la cárcel, porque yo me gozo cuando ellos, los hermanos ahí adentro, reconocen que donde abunda el pecado, sobreabunda la gracia. Entonces, nosotros yo créanme que han pasado años y yo ni muchas veces ni me he enterado por qué las personas están ahí. A nosotros no nos interesa saber su delito porque eso ya lo conoce el Señor. Nosotros vamos a cumplir lo que el Señor nos envió, ir y predicar el Evangelio a toda criatura. Porque de todas las demás cosas se encarga el Espíritu Santo de Dios. Nosotros tenemos que sembrar la semilla nomás, y créanme que es un lugar, yo creo que es un lugar muy fértil ahí. Algunas personas, afuera la gente dice, no, si eso no van a cambiar nunca. Y es verdad, solos no van a cambiar. Pero cuando Cristo obra en sus vidas, créanme que esas personas cambian, y créanme que de ahí, de Río Bueno, van a salir muchas personas que van a ser útiles a la sociedad, y no solo a la sociedad, porque ellos van a ir a predicar lo que aprendieron allá adentro, por lo cual el Señor los está moldeando, por lo cual el Señor los está instruyendo, los está enseñando, y créanme que es un trabajo maravilloso. O sea, nosotros decimos, vamos, llevemos palabra a edificar a las personas, pero también nos sobreedificamos nosotros. La verdad de las cosas es eso. Mi hermano Gerson,
1: sí, ¿no es así? La verdad que uno sale bendecido porque hay una libertad. Los cultos son maravillosos, donde todos cantan, donde todos nos alaban. Uno se va sorprendiendo con lo que el Señor hace. El así último es. Culto del día sábado, el día de ayer, un hermano coordinó. Ese hermano, yo lo poco que yo conversando con él, me decía, él es de Iquique.
0: Sí.
1: Y él fue boxeador y por circunstancia de la vida está ahí. Y él mismo me decía que no se hubiera encontrado con Cristo si no hubiera estado en la cárcel. Amén. Así que hay que seguir apoyando estas nobles causas, y que en el fondo nosotros como cristianos, como personas de fe, como que Cristo ha aparecido, estamos para eso. A nosotros se nos entregó a los cristianos el ministerio de la reconciliación, o sea, es que quiere decir transmitir el evangelio, transmitir la verdad, transmitir luz, esperanza, no nuestra, sino que de parte de Dios. Así que bien, yo contento, ha sido una experiencia maravillosa, y ahí vamos creciendo, uno va formándose también, el carácter cristiano va creciendo en uno, y compartimos la palabra. La verdad que podemos tener diferencias de las iglesias o de liturgia, pero ahí es Cristo nos une. Amén. Así que eso, así que amén. Contento, y uno va teniendo esa confianza y va creciendo, así que así, y en el caso mío, a mí me gusta poder apoyar, poder acompañar, también es una pasión, es algo que nos permite, es un campo. Amén. Es un campo abierto, es un campo para entregar la semilla. Amén. Así que Jesús le dijo, vayan y anuncien el evangelio, y precisamente estamos haciendo eso. Así que bien, este programa también lo están escuchando, así que saludo a todos los muchachos que están ahí con nosotros. Oiga, yo quiero saludar, hay algunos nombres que nos han dado por ahí. Amén. Así que saludamos a Miguel, a Alejandro, a Rodrigo Catalán, a Carlos
0: Del Río.
1: Mardones.
0: Mardones del Río.
1: Sí. Sí. Carlos Gustavo Mardones del Río. Este es un tremendo muchacho ahí que conoce mucho, tiene una tremenda memoria. Así que saludos para él y para todos.
0: Y especial a él, yo le digo la Biblia con pata.
1: La Biblia con pata.
0: Créanme que se sabe todos los versículos de la Biblia. Uno habla de un versículo y dice, parece que este versículo dice, él exactamente da la cita bíblica. Así que a nosotros nos sorprende que él tenga tanta memoria, un hombre bastante inteligente en cuanto a las cosas del Señor. ¿Alguien más tiene anotado usted ahí, hermano, para saludar? Porque acá yo tengo una lista de los triunfadores que terminaron, porque nosotros hacemos estudios bíblicos igual adentro.
1: Sí, yo tengo aquí algunos nombres. A Miguel decíamos, a José, ¿sí?, Manrique, a Claudio, a Jorge, a Francisco, a Héctor Roat, a Rodrigo Van Barel, no, ya, a Rodrigo.
0: Rodrigo, yo digo,
1: sí, el Rodrigo, el de Valdivia, ya, sí. el valdiviano. Hay a Gilberto Redondo, a Ricardo Suazo, el hermano, el los muchachos le dicen ahí en la Chupete Suazo. Así que salud para Rodrigo y para todos. Así que contentos. Así que vamos, yo siempre les digo, vamos que se puede, que con el Señor avanzamos y va a ser mejor.
0: Amén. Sí, pues nosotros ahí con el hermano ahora estamos, como le decía yo, estudiando el nuevo pacto, pero ellos aparte, nosotros les dejamos tareas, pues sí, ellos tienen que buscar, tienen que estudiar y después darnos respuesta. Aquí hay unos que ya terminaron el libro de Marcos, porque este libro lo empezamos en marzo y es un libro de estudio arduo donde se habla de los evangelios y de la vida de Cristo aquí en la tierra. Y ya terminaron ellos su estudio bíblico, el Miguel Estuardo, Eric Manrique, José Marquipilla, dice Alex Ortiz, Nicolás Silva, Claudio Vázquez, Jorge Aguilar, Rubén Villagrán, Marcos Rivera, Luis Navarrete, Juan Carlos Musenmayer y Hugo Acuña. Ellos todos terminaron triunfantes y victoriosos su estudio del libro de Marcos, así que felicitaciones para ellos también, que el Señor les siga bendiciendo. Ellos son personas que están muy muy dispuestas a aprender del evangelio, así que veremos. Nosotros, le digo yo, vamos a hacer una iglesia afuera con ellos y la iglesia se va a llamar El Café Expreso. Yeah. Ese es un chiste mío, nada que ver con los chiquillos, pero sí, hay muy, muy buenas personas que van a salir y esperando en el Señor, que el Señor los pueda seguir bendiciendo, que las adversidades de afuera, de la libertad física, no los vuelva atrás. Así que ahí, hermanos, vamos a seguir trabajando en este lugar maravilloso que el Señor nos ha puesto, porque es un lugar, nosotros decimos, una tierra fértil, porque donde el Espíritu de Dios está, hay libertad. Mi hermano Gerson, ¿alguna alabanza o algo más que quiera acotar?
1: Sí, yo quiero saludar a todos los muchachos que están conectados con nosotros. Amén. Hermana Patti, yo antes de ir cambiando de tema, uh-huh, pronto se viene la cárcel de la Unión, ¿o no? ¿Cómo es eso?
0: Sí, está en proyecto, pero creo que esa va a ser una cárcel de mujeres. Ya. Así que ahí estamos viendo con mi capellán, que está encargado, el capellán regional de acá, el pastor Richard Rojas Vera, él es el capellán de la región de Los Ríos y la región de Los Lagos, así que abarcan varios recintos penitenciarios donde se hace la misma labor que estamos haciendo acá en Río Bueno, se hace también en las cárceles de alta seguridad, porque donde quiera tenemos que llevar la palabra, si nosotros no somos dueños.
1: Sí, en el caso de la cárcel de Valdivia se está trabajando igual, ¿no? Sí, los auditores sepan.
0: Sí, sí, hay muchos hermanos, ahí hay mucho más, pues acá en Río Bueno vemos poquito, pero en Valdivia son agentes pastorales, hay muchos, hay hartos, así que cada uno cumpliendo su labor de enseñar, de llevar consuelo a las personas que están ahí, porque independientemente del delito que hayan cometido, son personas que se quieren acercar, son personas que están dispuestas a cambiar sus vidas, y nosotros hemos visto, hay testimonios hermosos de personas que han salido totalmente restauradas Y yo me gozo con uno de los hermanos que dice, yo tenía un prontuario donde no sé, de 4 o 5 metros era su prontuario, y él le dio un giro tan grande a su vida al Señor que cuando fue él a limpiar sus antecedentes, le dijeron que no tenía antecedentes, y eso solamente lo hace el Señor cuando hay un corazón dispuesto, cuando hay un corazón totalmente entregado al Señor. Dios hace maravillas con las personas, así que no solamente para los que están internos son estas cosas, sino que también para los que están en el medio libre, que el Señor, por más inútil que uno se crea, si uno se entrega a las manos del Señor, el Señor hace maravillas con el ser humano. Así que les invito, sí, también para que ustedes en el medio libre, los que dicen, no, pero es que yo no, es que yo no puedo, es que yo no sé, no tengo tiempo, desen el tiempo de conocer al Señor, porque el Señor hace cosas maravillosas.
1: Sí, y como dice la palabra, la mies es mucha y poco los obreros.
0: Sí.
1: Así que hay que apoyar estas iniciativas que van en bien de lo que es los necesitados, así que amén. Dios les bendiga, y ahí estaremos, y dentro de lo que se pueda apoyaremos esta causa hasta que Cristo venga, y digamos que se puede, porque las fuerzas no son nuestras, son del Señor.
0: Amén.
1: Vamos a ir a una música.
0: Amén.
1: Ya, pero antes de eso yo quiero saludar, oiga, quiero contarle que estamos saliendo en nuestra señal FM 105.7 para Río Bueno, para La Unión, para San Pablo, para todos lugares, y también estamos en la web, estamos en creacionfm.cl, estudiaradio.cl y la aplicación que usted la descarga directamente en nuestra web. Además, estamos por el Facebook de nuestra página, el Facebook de la radio, que se llama Radio Creación y Estudia Radio. Así que, también estamos en un Facebook que se llama Conexión Chile. Así que estamos saliendo por todos lados. Y quiero saludar en el Facebook, está Eliseo Enoch.
0: Amén.
1: Él es él es de Auquinco.
0: Ah, ya.
1: Allá en la comuna de Lago Ranco, para la cordillera. Sí, así que de sí. Allá nos están escuchando.
0: Viendo
1: y escuchando a través del Facebook.
0: Amén. Un saludo para mi hermano, que el Señor le bendiga. Sí. Tal vez está igual que aquí en Río Bueno, lloviendo para esos lados, pero ya vendrá el verano.
1: Así que eso, y a todos nuestros auditores que estén por ahí, compartan la transmisión nomás, no hay ningún problema. Y ahora vamos a la música.
0: Amén.
1: ¿Le parece?
0: Amén.
1: Vamos nomás. Este tema que dice, vamos para adelante.
0: Amén.

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ya, mis hermanos queridos. Ahora vamos a ir a la palabra que se encuentra en Primera de Corintios 1 y vamos a leer del 18 en adelante. Voy a ponerme mis lentes porque sin lentes no veo mucho, más encima estamos por allá. Vamos a leer hasta donde el Señor nos dé. Dice, porque la palabra lleva como título Cristo, poder y sabiduría de Dios. Porque la palabra de la cruz es locura a los que se pierden, pero a los que se salvan, esto es a nosotros, es poder de Dios. Pues está escrito, destruiré la sabiduría de los sabios y desecharé el entendimiento de los entendidos. ¿Dónde está el sabio? ¿Dónde está el escriba? ¿Dónde está el disputador de este siglo? ¿No ha enloquecido Dios la sabiduría del mundo? Pues ya que en la sabiduría de Dios el mundo no conoció a Dios, mediante la sabiduría agradó a Dios salvar a los creyentes por la locura de la predicación. Porque los judíos piden señales y los griegos buscan sabiduría, pero nosotros predicamos a Cristo crucificado, para los judíos ciertamente tropezadero y para los gentiles locura, mas para los llamados, así judíos como griegos, Cristo es Cristo, poder de Dios y sabiduría de Dios, porque lo insensato de Dios es más sabio que los hombres, y lo débil de Dios es más fuerte que los hombres. Pues mirad, hermanos, vuestra vocación, que no sois muchos sabios según la carne, ni muchos poderosos, ni muchos nobles, sino que lo necio del mundo escogió Dios para avergonzar a los sabios, y lo débil del mundo escogió Dios para avergonzar a los fuertes, y lo vil del mundo y lo menospreciado escogió Dios, y lo que no es, para deshacer lo que es, a fin de que nadie se jacte en su presencia, mas por él estáis vosotros en Cristo Jesús, el cual nos ha sido hechos por Dios sabiduría, justificación, santificación y redención, para que, como está escrito, el que se gloríe, gloríese en el Señor. Amén. Qué hermosa palabra. Justamente esta palabra igual se relaciona mucho con lo que nosotros estamos estudiando, con lo que nosotros estamos pasando, ¿cierto?, con el nuevo pacto. Porque para nosotros, y yo les comentaba hoy día a los chiquillos ahí, que es tan importante, hermanos, para nosotros, es tan tremendamente importante, y nosotros a veces lo miramos así por encimita nomás, lo que Jesucristo hizo en la cruz, lo que Dios permitió que su Hijo viniera a la tierra a dar su vida. Yo les decía a los hermanos que a mí me toca la fibra de mi corazón el compartir lo que Jesucristo hizo por nosotros en la cruz. Mirar la cruz como el lugar donde Él entregó su vida, donde Él pagó nuestros pecados, donde Él no solamente no se quedó ahí, sino que después de haber pasado todo lo que pasó, todo lo difícil de la vida humana que Él pasó ahí en la cruz por nosotros, se levantó nuevamente de entre los muertos, resucitó y subió al Padre. Y aquí hay otra cosa maravillosa para nosotros, sus hijos, la promesa de Dios que Él volverá por nosotros. Tenemos que tomar conciencia de que la venida del Señor está pronta. Si Él, algunos se preguntarán, pero es que ustedes dicen todo el tiempo que Jesucristo viene y hasta hoy día no ha venido. ¿Por qué no ha venido todavía? Yo te digo a ti que aún no te has convertido, que aún no has oído la palabra de Cristo. El Señor no ha venido porque faltas tú, porque te está esperando a ti. Por eso el Señor no ha venido,
tome a conciencia, persona que escucha, de que el Señor, si no ha venido hoy día aún, es porque aún te está esperando a ti. Toma tu decisión para seguir a Cristo. Nosotros, como hacemos el trabajo carcelario, hay muchas experiencias ahí dentro de la cárcel, y muchos hermanos que hoy día son hermanos en Cristo dicen: de no haber llegado ahí, yo nunca habría conocido al Señor. Nunca se me habría pasado a mí por la mente haber sido cristiano si no hubiese llegado aquí. Entonces, a veces el Señor tiene instancias que son dolorosas para el ser humano, pero el Señor necesita hacerlos volver, necesita de que ustedes se vuelvan a Cristo. Acá la palabra nos enseña, ¿cierto?, que Cristo es poder, es sabiduría de Dios, porque nosotros no debemos olvidar de que Padre, Hijo y Espíritu Santo siempre han estado juntos, y juntos han hecho posible que nosotros hoy tengamos la esperanza de que un día Él va a volver por nosotros, y que ya sea que estemos vivos o que estemos muertos, sonará esa trompeta y nosotros volaremos. Así que esa es la esperanza que Dios pone en nosotros, y para eso el Señor, acá su palabra es clara, dice, cierto, que la palabra del Señor es vida para nosotros, dice, porque la palabra de la cruz, aquí está hablando de la cruz, cierto, es locura para los que se pierden, pero para los que se salvan, esto es, a nosotros, es poder de Dios. ¿Habremos nosotros comprendido enteramente lo que significa la cruz de Cristo, la cruz donde Dios mismo, a través de su Hijo Santo, perfecto, sin mancha, dio su vida por nosotros? ¿Habrá capacidad en nuestro ser humano poder entender el misterio y lo grande, el significado tan grande que es ese hecho de cuando Jesucristo fue a la cruz y murió y resucitó por nosotros? ¿Será nuestra conciencia y nuestra humanidad poder entender el real significado? Es una pregunta que yo me hago igual, porque no sé. Yo a veces digo, no puedo comprender y ponerme enteramente en el lugar que tomó Cristo para salvarme. Él tomó todos mis pecados y Él se hizo pecador por mí, por cada uno de nosotros, por cada uno de los que hemos comprendido y hemos podido, por misericordia de Dios, seguirlo. Yo creo que no hay palabras humanas que puedan describir lo que Jesucristo hizo por nosotros en la cruz. Pero sí, gloria al Señor, que lo vamos a entender cuando estemos con Él. Ahí vamos a poder saber verdaderamente lo que Él hizo por nosotros. Y el versículo 19 aquí dice: pues está escrito, destruiré la sabiduría de los sabios y desecharé el entendimiento de los entendidos. ¿Dónde está el sabio? ¿Dónde está el escriba? ¿Dónde está el disputador de este siglo? ¿No ha enloquecido Dios la sabiduría del mundo? Pues ya que en la sabiduría de Dios el mundo no conoció a Dios, mediante la sabiduría agradó a Dios salvar a los creyentes por la locura de la predicación, porque los judíos piden señales, los griegos buscan sabiduría, pero nosotros predicamos a Cristo crucificado, para los judíos ciertamente tropezadero y para los gentiles locura. Mas para los llamados, así judíos como griegos, Cristo, poder de Dios y sabiduría de Dios. Porque lo insensato de Dios es más sabio que el hombre,
Y lo débil de Dios es más fuerte que los hombres. Pues mirad, hermanos, vuestra vocación, que no sois muchos sabios según la carne, ni muchos poderosos según, ni muchos nobles, sino que lo necio del mundo escogió Dios para avergonzar a los sabios. El Señor Dios Todopoderoso no buscó a los más sabios, a los más inteligentes, a los más, no buscó a reyes, no buscó a príncipes, no buscó a nosotros pequeños, insignificantes, porque a nosotros, ¿quién nos conoce? Nadie nos conoce. Para el mundo pasamos desapercibidos, para muchos somos personas simples, donde nosotros no hay nada que le agrade al mundo, pero sí somos hermosas perlas para el Señor. Somos la niña de sus ojos. Somos amados por el Creador de los cielos y la tierra. Somos llamados por Él. Fuimos escogidos por Él. No porque nosotros hayamos sido los mejores, o porque nosotros seamos importantes, sino porque es de lo simple, de lo vil, de lo más desechado del mundo, Dios sacó, ¿cierto?, para que podamos llevar su palabra, para que podamos ir y predicar a otros, que no se exalte nuestro corazón, que nuestro ser no se quiera gloriar más que el que merece honra y gloria, que es nuestro Señor. Nosotros debemos seguir en nuestra simpleza. Debemos seguir pidiéndole al Señor cada día que nosotros nos podamos parecer a Él. Porque hoy día en la clase nosotros ahí comentábamos que el Señor, siendo el dueño de todo, el Dios de la creación, se despojó de todas sus cosas para venir por nosotros. Siendo Él el Hijo de Dios, Hijo del Rey de Reyes y Señor de Señores, dejó todo, todas sus comodidades, todo el hogar que Él tenía, para venir a sufrir, para ser menospreciado, para ser golpeado, para ser sacrificado, para ser menospreciado por todos, ¿cierto? Él pagó ese precio para que usted y yo hoy día gocemos de algo que no merecíamos, del regalo de la salvación, del regalo de la redención. Nuestra redención está pronta. Nuestra redención completa va a ser cuando el día que suene la final trompeta y nosotros volemos al cielo y seamos totalmente redimidos delante del Padre. Por eso nosotros tenemos que procurar cada día obedecer al Señor y que el Señor tenga misericordia de nosotros, para que donde estemos podamos hablar verdad. Esta verdad que solamente Dios nos guía a hablar. Que no seamos nosotros personas jactanciosas, que no seamos nosotros personas de creerse de que soy mejor que otro. Nadie es mejor que nosotros, ni el mismo Señor Jesucristo se consideró mejor que otro, sino que Él se puso a la altura de nosotros, tomó nuestros pecados y los llevó ahí a la cruz. Nosotros, que no merecíamos ese sacrificio tan grande que Jesucristo hizo en la cruz. Además, su palabra nos enseña de que nosotros no teníamos ningún mérito, como dice mi capellán, no teníamos ningún brillo, pero Dios quiso rescatarnos. Él quiso tomarnos del mundo y llevarnos a su presencia, llevar
a estas personas tan simples como somos, que no teníamos valor y probablemente no tenemos ningún valor para otras personas. Pero para Cristo somos valiosos. Eso nosotros tenemos que atesorarlo, tenemos que entender que Dios no nos llamó porque éramos grandes, porque éramos más inteligentes, porque éramos más sabios, sino porque éramos personas, tal vez vio en nosotros un corazón dispuesto. Ni siquiera eso, nosotros a veces no disponemos completamente en nuestro corazón. Si no fuera porque Cristo ha posado sus ojos en nosotros y nos ha llamado, porque ha tenido compasión, porque ha tenido misericordia de nosotros. Nosotros no somos los mejores. De lo más vil, de lo más bajo del mundo sacó Dios para ser portadores de su gloria, para ser portadores de su palabra. Nosotros también tenemos que entender y comprender que Dios se gloría de nuestra obediencia. Nosotros tenemos que ser obedientes ante Dios, tenemos que ser obedientes ante el que nos llamó. Imagínense, estábamos en las tinieblas y de ahí nos sacó el Señor, de las tinieblas a su luz admirable. ¿Para qué? Dice su palabra, y es hermoso esto, para llevar las virtudes de aquel que nos llamó de las tinieblas a su luz admirable. Hay tantas palabras bonitas en la Biblia, hay tantas promesas hermosas de Dios para nosotros. A mí me encanta y a veces no entiendo por qué Dios tuvo tanto amor para nosotros. Cuando nos dice, vosotros que antes no eras pueblo, ahora te has convertido en pueblo de Dios, nación santa. ¿Y para qué el Señor nos llamó? Sino para que nosotros entreguemos su palabra, para que nosotros vayamos y prediquemos este evangelio santo a toda criatura. Dios no hizo acepción de personas. Nosotros tampoco tenemos que hacer acepción de personas, porque es Dios. Nosotros tenemos que entregar la palabra de Dios. Eso es a lo que Él nos mandó. Pero no es de nosotros la tarea convencer de pecado a las personas. No es de nosotros la tarea de juzgar a las personas, sino que el Espíritu Santo, cuando uno ya ha entregado la palabra, el Espíritu Santo se encarga de redarguir de pecado, de dirigir a las personas para que sigan adelante, para que sigan buscando, ¿cierto? El tesoro más maravilloso que nosotros hemos encontrado es la salvación, es a Cristo resucitado, es aquel que dio su vida por nosotros, es entender el sacrificio de la cruz, es entender que Dios Padre tuvo que permitir que su Hijo viniera para redención de nuestros pecados, que su Hijo viniera, que su Hijo tomara el lugar que a nosotros nos correspondía pagar nuestro pecado, porque nosotros éramos los que habíamos muerto, dice su palabra, en delitos y en pecado. Y el Señor Jesucristo tomó esos pecados, y no le importó el sacrificio, no le importó el dolor, no le importó ir a la cruz, no le importó que lo
que le pegaran, no le importó que lo atravesaran con esa lanza, no le importó nada, solamente lo obedeció, y obedeció por amor. Hoy día también hablamos del amor de Dios. Hay una alabanza que dice: el amor de Dios es tan grande que no puedo ir arriba de él, es tan bajo que no puedo ir debajo de él. Eso significa que el amor de Dios abarca todo, todo, todo. Nada queda afuera del amor de Dios. Y Él nos invita a tener amor, ¿cierto?, por nuestro prójimo. No nos dice el Señor: oye, si la persona es amable contigo, es complaciente contigo, tú tenle amor. No, Él nos manda a amar a nuestros enemigos. Y al igual que ustedes, a mí se me hace muy difícil, pero tremendamente difícil, amar a un enemigo, a alguien que nos ha ofendido, a alguien que ha hablado mal de nosotros. Nos cuesta, pero por amor a Dios, por amor al que me redimió, al que pagó mis pecados, yo tengo que hacerlo, aunque me cueste. Me va a costar un día, me va a costar dos, a lo mejor voy a orar hoy día, voy a orar mañana, y me voy a levantar y voy a seguir igual, porque soy ser humano, porque me cuesta. No tengo el amor sublime que Dios tiene. Entonces nosotros debemos aprender, ¿cierto?, a amar, y amar a nuestro prójimo como a nosotros mismos. Bueno, el Señor tenga misericordia de nosotros. Ya para ir terminando este tema, ¿cierto?, que hemos hablado ahora, entender que nosotros solos no podemos, que nosotros solos no tenemos la capacidad de poder amar, de poder ponernos en el lugar del otro, si Cristo no vive en mí. Así que procuremos de que Cristo sea el que viva en nosotros, de que nuestra carne vaya menguando cada día para que Cristo pueda crecer en nosotros. Amén. Vamos a terminar con esto, y le voy a pedir a mi hermano que, si hay alguna alabanza por ahí, que la ponga, y de vuelta haremos algún otro comentario. Mi hermano Gerson, ¿algo más que comentar? Y después nos despedimos.

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Bien, queridos auditores, queridos amigos, queridos los que están conectados en este momento, seguimos compartiendo, nos estamos robando el programa Rescatando Almas para el Rey. No, pero aquí lo hacemos con gusto para nuestros auditores. Vienen algunos, bueno, después de la palabra hermosa que hablaba del amor, el tema que estaba sonando ahí se llama Solo el Amor, del cantante Miguel Ángel Guerra. Y ahora vamos a ir a... Tengo algunos saludos por aquí pendiente. Quiero saludar en forma especial a Gustavo... No, Carlos Gustavo Mardones del Río. Este joven está en la sintonía, nos escucha y nos pidió un versículo bíblico que yo lo tengo por acá, que está en San Juan 14:14, pero yo voy a leer el 13 y el 14. Dice: todo lo que pidieres al Padre en mi nombre lo haré, para que el Padre sea glorificado en el Hijo. Si algo pidieres en mi nombre, yo lo haré. Así que ahí está. Voy a leer la última parte, Juan 14:14. Si algo pidieres en mi nombre, yo lo haré. Eso está en el Nuevo Testamento, así que con esto estamos saludando a nuestros auditores, a Carlos Mardones del Río,

0: y a todos los que están por ahí con nosotros en la sintonía. Así que saludos para todos nuestros auditores. Y ya casi nos estamos despidiendo con el programa Rescatando Almas para el Reino. Y así que eso, saludos para todos los que nos ven, los que nos escuchan por Facebook, por el Facebook de la radio, Radio Creación y Estudio Radio. Aproveche de darle me gusta, de o seguirnos. Y también estamos conectados ahí en YouTube. Así que ahí está la cosa, en YouTube, en el canal que se llama Radio Creación Río Bueno y el canal que se llama Estudia Radio. En la aplicación también, usted la descarga directamente ahí en nuestra web. Así que aquí estamos haciendo el programa Rescatando Almas para el Reino con la hermana Patricia Río, que está haciendo... ¿Qué está haciendo, hermana Pati? A ver. Ahora, espérese.
1: Estamos...
0: Ahí sí.
1: Estamos compartiendo con los auditores la palabra también, para que llegue a todo el mundo, si sabemos que por medio de estas plataformas que hay hoy día podemos llegar a muchas más partes de lo que nos mandó el Señor y predicar el Evangelio a toda criatura, así que ahí llega a muchos lugares. Así que damos gracias al Señor también por este tiempo y que hemos compartido con mi hermano Gerson. Como ven ustedes, somos de diferentes denominaciones, pero estamos unidos en el trabajo para Cristo. Y también decirles que en la cárcel no tenemos banderas, no tenemos denominaciones, porque trabajamos todos por la misma causa y para la honra y gloria del Señor es todo nuestro trabajo. Que el Señor les bendiga, mis hermanos. Le voy a pedir a mi hermano que él nos despida en una oración pequeña para terminar el programa y vernos de nuevo en otra oportunidad.
0: Yo estoy orando.
1: Amén.
0: Ya. Te damos gracias, Señor, porque tú eres bueno, porque tú estás con nosotros, porque gracias. Tú nos has cuidado, nos has guardado por este programa. Te pedimos por esta palabra que ha sido entregada, esta semilla que ha sido sembrada. Tú des el fruto en cada hombre, en cada mujer, en cada corazón. Y que siempre la honra y la gloria sea para ti. Te pedimos, Espíritu Santo, que tú nos sostengas, nos fortalezcas, des fuerzas nuevas. Al que no tiene fuerzas, que está enfermo, tú lo sanes, tú lo restaures. Que el poder de Cristo, que la autoridad de Cristo sobre tu iglesia, sobre nuestros auditores. Te pedimos por nuestros auditores, que los saludamos siempre, que están escuchándonos ahí a través de la señal FM. Tú los bendigas, tú les des victoria, tú les des paz y tú des fuerzas nuevas, Señor. Todo te lo pedimos en el nombre del Padre, del Hijo y del Espíritu Santo.
1: Amén. Amén. Que el Señor les bendiga, mis hermanos. Nos vemos el próximo programa. Que el Señor les bendiga y quedamos con una última alabanza, mi hermano.
0: Sí, Gerson, para despedirnos. Este tema se llama Vuelve Deprisa.
1: Amén.
0: Escúchelo, es hermoso este tema. Este Vuelve es para los que se han alejado.
1: Sí.
0: Bueno, los que en algún momento gustaron y algo pasó, pero Dios lo está esperando.
1: Amén.
0: Nunca es tarde.
1: Amén.
0: Así que es. Con esto nos vamos, ¿cierto?
1: Amén. Con esto nos despedimos.
0: Sí, oiga, ¿se conectaron algunas personas ahí al Facebook últimamente?
1: ¿Ya?
0: Ah, mire, ¿se puede ver ahí unos saludos ahí? Mire, véalo. O sea, usted hágalo.
1: A ver, vamos a ver aquí qué saludos hay. Sí que los puedo ver porque yo no soy muy tecnológica.
0: No, pero si usted le sale. Yo sé que a usted le va a salir bien.
1: ¿Cómo veo aquí?
0: Entra al Facebook.
1: ¿Ya? Aquí estoy. ¿Y qué hago ahora?
0: Hay unos comentarios ahí, mire.
1: No, me doy yo. Me doy yo.

0: aquí hay unos saluditos y aquí hay uno de una de las almas que ha sido rescatada también, el hermano Pino, Mario Pino. Dice: muchas bendiciones para la hermana Patricia y para los hermanos de Río Bueno, de parte del hermano Mario Pino. Mario Pino era uno de los internos que estaba acá en Río Bueno, pero como ya está por salir, se fue al set de Valdivia. Ahí ellos pueden salir a trabajar y vuelven en las noches. Así que esa es la libertad que ellos ya van teniendo. Les van dando de a poquito la libertad para que se vayan acostumbrando nuevamente a la libertad física, pero él ya es libre en el espíritu. Entonces, también un saludo. Walter Salamanca, mi hermano Walter, también él es un interno que salió y que sigue perseverando en las cosas del Señor. ¿Cómo no darle gracias al Señor? ¿Cómo no agradecer a Dios que el trabajo en que nosotros no nos sacrificamos para ir ahí, estas almas están rescatadas y están sirviendo al Señor? ¿Cómo no alegrarnos de lo que el Señor nos manda hacer si vemos frutos? Así que estas personas son personas que Dios libertó adentro, que también no habrían llegado al conocimiento de Cristo si no hubiesen estado ahí. Así que estos son, les digo yo, testimonios con patas.
1: Qué bueno. Mira,
0: que el Señor les bendiga, mis hermanos. Gracias por también recibir estos saludos que son gratificantes para nosotros. Amén.
1: Sí, así que eso. Y entonces reiteramos el saludo para Mario Gastón. Uh-huh. Y para Walter
0: Salamanca con su esposita Patricia. Ay, no me acuerdo el nombre, hermana Pati, discúlpeme, pero ahí un saludito para ustedes.
1: Bien, y también para Eliseo Enoch, que nos está viendo. Amén. Que nos estaba conectado con nosotros. Ya, ¿ahora sí?
0: Ahora sí.
1: Ya, nos vamos, que tengan una muy buena tarde y no se aparten de la sintonía de la Radio Creación.

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1: Amar es tener paciencia y amabilidad. Amar no es envidiar ni creerse más que nadie. Amar es ser humilde y no pasar la vida recordando lo malo que otros te han hecho. Empieza amándote a ti mismo y podrás amar a otros.
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3: 7:03.
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8: Carabineros detuvo a un hombre acusado de ser el presunto autor de un robo con violencia frustrado que afectó a un almacén ubicado en avenida Huamachuco, en la región de Antofagasta. El sujeto habría golpeado a un comerciante con un arma antes de huir del lugar. De acuerdo con los antecedentes entregados por la policía uniformada, el individuo llegó al local encapuchado con ropas oscuras y usando un chaleco de protección, además de un arma de fuego de fabricación artesanal, con la que intimidó a las víctimas para sustraer especies. Pese a este episodio de violencia, los afectados opusieron resistencia, frustrando el delito, en donde el imputado golpeó a uno de los comerciantes en la sien con el arma y posteriormente escapó. Con los antecedentes recabados en el sitio del suceso y en el marco de la flagrancia, Carabineros logró ubicar un inmueble ubicado en el pasaje Rodrigo Chaparro, encontrando al sospechoso oculto detrás de un sillón, procediendo a su detención. Durante el registro de la vivienda, los funcionarios incautaron un chaleco anticortes con sus placas, dos armas de fabricación artesanal, un revólver aparentemente modificado, una ganzúa, un hacha y diversos elementos que, según la investigación, estarían vinculados a la ejecución del delito. El detenido mantiene

0: diferentes delitos por los cuales fueron finalmente condenados. Según detalló el fiscal José Uribe, se ha condenado a 11 imputados, 10 de ellos venezolanos y una persona de nacionalidad cubana, como autores de diversos delitos ocurridos en la región de Valparaíso. Las penas son 167 años en total y el desglose se da de acuerdo a la participación de cada uno. De esta forma, Carlos Padilla, alias El Toro, acumula penas por más de 35 años. Su pareja fue condenada a 20 años y el resto de los imputados también a penas de 20 años.
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0: Desde la página web de la Subsecretaría de Desarrollo Regional de la región del Biobío se informa que la comuna de Chiguayante podrá cambiar casi el 90% de la actual luminaria por nueva tecnología LED. Esto debido a recursos que recibió desde la Subsecretaría de Desarrollo Regional que van a permitir concretar estas instalaciones. A nombre de la Municipalidad de Chiguayante, su alcalde Jorge Lozano menciona que son más de 2.500 focos LED que serán instalados en la calle Manuel Rodríguez hacia el río, lo que no debería demorar más de 3 meses. Se trata de 2 proyectos a los que postuló el municipio. Así lo informó la subdere local Ana María Abello, quien entregó mayores antecedentes de los montos que se van a invertir para mejorar la calidad de vida de los vecinos. Estos proyectos de 330 millones de pesos aproximadamente, alcanzando a total de 700 millones por un recambio de luminarias a luminarias LED. Son aproximadamente 2.500 luminarias que se van a hacer un recambio en la comuna de Chiguayante, porque esto es una prioridad para los habitantes de esta comuna. Algunos de los sectores que serán beneficiados con el cambio de luminaria pública son todo el sector de Chiguayante Sur, llegando hasta la Leonera, con lo que se espera mejorar las condiciones de seguridad de los vecinos. Radio Carabineros de Chile está informando que en la región de la Araucanía, en prisión preventiva, quedó un gendarme formalizado por homicidio frustrado y lesiones leves tras agredir con un arma blanca a un grupo de personas al exterior de un local nocturno en Curacautín, región de la Araucanía. El detalle en la información da cuenta que Carabineros de la Quinta Comisaría de Curacautín logró la detención de este hombre, que protagonizó esta pelea a las afueras de una discoteca denominada Calle 8 de la comuna de Curacautín. El imputado agredió a varias personas con un arma blanca, ocasionando a las víctimas lesiones de carácter leve y lesiones de mayor gravedad. Uno de los afectados está internado en el hospital de Victoria tras ser agredido por la espalda, abdomen y brazo. Y con estos antecedentes, el juzgado mixto de la comuna de Curacautín pasó a control de legalidad de detención de un miembro activo de Gendarmería de Chile, tal como lo indicó el fiscal de la Fiscalía de Curacautín, Esteban Bustos Tier. El tribunal, a petición del Ministerio Público, impuso al acusado la medida cautelar de prisión preventiva por ser considerado un peligro para la sociedad, además de decretar un plazo de investigación de 3 meses. Las informaciones de la región de Los Ríos dan cuenta que vecinos están criticando la falta de respuesta del Consejo de Monumentos Nacionales para los arreglos de Fuerte Mancera en la región de Los Ríos, advirtiendo de posibles impactos al desarrollo local. Según indican los vecinos, varias semanas han pasado desde que se derrumbó el acceso principal del castillo San Pedro de Alcántara, producto de las intensas lluvias, provocando el cierre momentáneo del monumento histórico ubicado en la comuna de Corral. A partir del colapso de la estructura, profesionales del Consejo de Monumentos Nacionales visitaron el fuerte de Mancera para recabar antecedentes, los que serán presentados en un informe con plazos de inversión para los respectivos arreglos. Sin embargo, esa información aún no es entregada. Y en cuanto a la demora, están criticando y manifestando su molestia por reuniones informativas que hasta el momento no se han concretado. Los dirigentes están resaltando la importancia del fuerte de Mancera para la economía local, principalmente con los turistas que suelen llegar durante la temporada estival. Y para ello, señalan que se podría generar un impacto de desarrollo que estaría afectando a emprendedores de la localidad. Es por eso que pidieron que se le entreguen respuestas a los plazos para que se realicen los arreglos en el castillo, que se mantiene cerrado a la espera de reparaciones que, hasta el momento, se desconoce cuándo se estarían realizando. En una información dada a conocer por la Seremi de Salud de la región de Los Lagos, en donde se confirma un aumento de personas en situación de calle que están utilizando salas de espera y espacios de urgencia de hospitales para resguardarse del frío y las lluvias, en una situación que calificó de muy compleja. En este caso, la Seremi de la cartera, Evelyn Vintrup, señaló que, si bien prima un criterio humanitario frente a quienes buscan refugio durante la noche, existe un trabajo coordinado para derivarlos a albergues y dispositivos habilitados para su atención. Sin embargo, indicó que en muchos casos las personas rechazan estas alternativas y optan por permanecer en dependencias hospitalarias donde comparten espacios con personas enfermas y familiares. Esto se estaría tratando de una situación que preocupa al sector de la salud debido a que los servicios

de urgencia fueron diseñados para la atención clínica y no para el alojamiento temporal de personas, agregando que esta realidad obliga a compatibilizar la protección de quienes enfrentan condiciones climáticas adversas con la seguridad y el adecuado funcionamiento de los establecimientos asistenciales, insistiendo en que los recintos de salud no son un lugar óptimo para pernoctación, porque hay riesgo de virulencia y enfermedades, destacando que se disponen diversos hogares en la región para orientar a las personas en situación de calle y que puedan llegar a esos lugares, explicando que se está analizando criterios de actuación junto a otros organismos públicos, aunque reconoció también que se trata de una problemática compleja para la vulnerabilidad de las personas involucradas, la falta de redes de apoyo y la necesidad de entregar una respuesta inmediata ante la demanda de un lugar donde pernoctar.

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2: Agentes de ICE realizaron una detención en Panorama City, al norte de Los Ángeles. Residentes identificaron al hombre como Jesús Muñoz, de 42 años, un trabajador de la construcción.
3: Me da mucha tristeza todo esto lo pasando. Yo lloro mucho por todo esto lo que está pasando. Esta es una injusticia la que han cometido con nosotros.
2: Usuarios en una página utilizada para alertar a residentes sobre la presencia de ICE en Glendale se suma a otras imágenes grabadas recientemente, como este otro video en el cajón Condado de San Diego.
3: No sé hasta cuándo va a parar todo esto.
4: Y los clientes pues también vienen con miedo.
2: Mario, un vendedor ambulante, dice haber tenido que salir corriendo varias veces para evitar ser detenido.
4: Es difícil, difícil vivir la vida así, pues estamos en un país que tenemos que trabajar, tenemos que salir, tenemos que luchar, hay que pagar renta, hay que pagar todo, teléfono, todo.
2: Aunque algunos comerciantes consideran que los agentes de ICE buscan principalmente a personas con antecedentes o procesos pendientes.
5: Que no han ido a su corte, que no, que se han hecho crímenes. Hay personas que tal vez han hecho eso y por eso salen corriendo, porque saben que han hecho algo malo.
2: Solicitó información a ICE sobre la detención de Jesús Muñoz y las circunstancias del operativo, pero aún no hemos obtenido respuesta. Todas estas detenciones ocurren mientras ICE reporta que solo en junio la agencia arrestó a más de 39 mil personas, una de las cifras mensuales más altas registradas recientemente.
6: En lugar de presumirlo, debería de darle vergüenza y pedir a nuestra comunidad una disculpa, porque la inmensa mayoría de estos detenidos son gente inocente, no son criminales, son trabajadores.
2: Según datos de ICE, actualmente más de 65 mil personas se encuentran bajo su custodia en todo el país. Ante estas cifras, activistas pro inmigrantes piden que se detengan las detenciones que ellos consideran arbitrarias.
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8: Y la Premier League arrancará el 21 de agosto con el Arsenal recibiendo al Coventry City. Además, en la primera jornada tendremos Newcastle Liverpool, Manchester City, Bournemouth y Fulham Chelsea. Sin duda, uno de los protagonistas será el Chelsea. Ojo con el mercado que prepara. Según el Daily Mail, los Blues van por John Stones, que quedó libre tras salir del Manchester City. Radio Montecarlo añade que también negocian por Maxeis Lacroix, por quien Crystal Palace pide 70 millones de euros. Y además hicieron oficial el fichaje de Morgan Rogers, que firmó hasta 2033 en una operación que rondaría los 137 millones de euros. ¿Será que con estas incorporaciones el equipo de Xavi Alonso será candidato al título?
9: El Arsenal prepara dos bombazos. Según distintos medios, los Gunners aceleran por Bruno Guimaraes. Ya tendrían un acuerdo con el brasileño y ahora negocian con el Newcastle, que pide cerca de 100 millones de euros. Además, el campeón de la Premier sigue muy atento a Nico Williams, una operación que podría tomar fuerza si finalmente sale Gabriel Martinelli.
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10: Comenzamos por el norte grande, donde la costa del tramo variará de nublado a cielo parcial. El interior estará a todo sol con heladas matinales. En la precordillera habrá vientos de hasta 60 kilómetros por hora en la tarde. El sol no se asomará en las playas de Atacama y la región de Coquimbo. Los valles del tramo continuarán disfrutando del sol y las temperaturas máximas agradables entre los 26 y los 28 grados. Mañana nublada y cielo parcial por la tarde tendrá la costa de la región de Valparaíso, mientras que en los valles cruzarán algunas nubes altas. En Viña del Mar la máxima será de 17 grados. Vamos al territorio insular, donde el archipiélago de Juan Fernández se mantendrá nublado. En Rapa Nui caerá lluvia con cielo parcial y vientos de hasta 40 kilómetros por hora. Cielo parcial tendrá región metropolitana. Las máximas subirán levemente para estar entre los 19 y los 23 grados en la capital. El litoral de O'Higgins y el Maule variará de nublado a cielo parcial. En los valles maulinos, el día arrancará con niebla matinal para luego quedar con nubosidad parcial alta. Con cielo gris comenzará el día en las regiones de El Ñuble, el Biobío y la Araucanía. Luego el cielo se abrirá para quedar parcial. Los valles del tramo, eso sí, comenzarán la jornada con niebla matinal. Más al sur, entre sol y nubes, estará la jornada en los ríos. Nublada estará la región de los lagos y en Chiloé se esperan algunas gotitas entrada la tarde. En la zona austral se registrarán algunas gotitas en la costa de Aysén. El resto del territorio y Magallanes se mantendrá mayormente cubiertos con una fría mañana con temperaturas mínimas bajo cero. Mientras que Villa Las Estrellas del territorio antártico nevará con rachas de 70 kilómetros por hora.
11: Agradecemos a cada uno de ustedes por permanecer conectado con nosotros en Voz Independiente Comunicaciones en este momento de noticias. Recuerde que las informaciones que usted no quiera dar a conocer, envíenos sus contactos a nuestro correo electrónico angelcomunica@gmail.com y uno de nuestros colaboradores se contactará con ustedes. Ahora sí me despido. Será hasta la próxima en otra edición de Momento de Noticias.
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2: Soy una chica de 13 años de edad y yo quisiera saber, señor Palau, cómo conseguir amigas y amigos. Parece que poca gente me quiere. Parece que soy una chica despreciable, porque nadie quiere hablar conmigo, casi nadie quiere salir a pasear conmigo y me encuentro muy sola y muy marginada. ¿Qué puedo hacer, señor Palau? Querida señorita, escúcheme bien. En primer lugar, usted ni es tan fea ni tan desagradable como a usted le parece. A toda niña adolescente le parece, en sus años entre los 12 y los 15, les parece que son desagradables y feos. En segundo lugar, querida señorita, escúcheme bien. Nadie puede tener en este mundo más de 3 o 4, quizás 6 o 7 amigos íntimos. Nadie tiene más. Uno puede tener muchos conocidos, que uno los llama amigos, pero amigos íntimos, amigos de corazón, amigos con los cuales uno pasa largas horas conversando, planeando y jugando juntos, hay muy pocos en la vida. Así que usted tiene que, en tercer lugar, escoger sus amigos de manera particular. Le recomiendo lo siguiente, señorita. Primero, tome un papel y lápiz y anote las cualidades, el tipo de amigos y amigas que usted quiere tener. Segundo, anote en ese mismo papel qué personas conoce, qué amiguitas y amigos conoce en su colegio o en su vecindario que son ese tipo de personas, el tipo de personas con los cuales usted quiere hacer verdadera amistad. En tercer lugar, anote en ese mismo papel cómo va a empezar a conquistar a estas niñas y a estos muchachitos de los cuales usted quisiera ser amigos. Anote, les voy a obsequiar un libro, les voy a hablar acerca de tal película, cristiana por cierto, les voy a hablar acerca de tal paseo que hice, les voy a obsequiar tal regalito para la Navidad o para la Semana Santa o para su cumpleaños, les voy a mandar una tarjetita de Navidad, les voy a llamar por teléfono y felicitarles cuando les va bien en los deportes o cuando les va bien en el colegio o cuando oye de algún triunfo. ¿Me explico, señorita? O sea que la Biblia dice así: el que quiere tener amigos debe mostrarse amigo. Usted quiere amigas y amigos. Usted tiene que mostrarse amigable. Y para mostrarse amigable hay que tomar ciertas medidas que demuestran que usted es una chica que tiene deseo de tener amigos. Por último, y lo más importante es esto: Cristo es el mejor amigo suyo, estimada niña. Hay una canción que dice: ¿es Cristo el mejor amigo? Es Cristo el mejor amigo, pues Él no nos dejará, siempre nos protegerá. Es Jesús el mejor amigo. Yo aprendí esa cancioncita de niño, y cuánto le doy gracias a Dios que la aprendí. Porque los amigos terrenales, querida niña, los amigos humanos, se van, se mueren, se alejan, se enfrían, cambian. Así como cambiamos usted y yo. Pero Cristo Jesús nunca cambia. Es un amigo que nunca nos deja, nunca nos abandona, siempre nos ama, siempre nos quiere y siempre nos comprende. ¿Es Jesús su amigo, querida niña? ¿Usted ya se ha entregado a Él? ¿Usted lo ama? ¿Cree en Él? ¿Lo obedece? ¿Lee su palabra, la Biblia? Jesús es su mejor amigo, señorita.
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0: 7:26. Son las 7:26. 26 minutos.
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las 7 de la tarde. 56 minutos.